0: libre Argentino Oeste. Por la más 50, en la Copa de Oro va a haber partidos de ida de las semifinales, 11 de la mañana Regata Social y a las 12:30 la Emilia Belgrano, mientras que por la Copa de Plata también son los partidos de ida de las semifinales, donde 14 horas van a estar jugando Defensores contra el Fortín y 15:30 Camposalles contra los Andes. Lo decíamos recién, lo de Copa País, justamente, que San Nicolás en la segunda ronda ganó de visitante contra la Liga de Chacabuco por 2-1, con goles de Pavés en contra y Marcelo Canto. Había empatado transitoriamente Salgado para la selección local. El partido de vuelta será el próximo miércoles en el Estadio San Nicolás a las 19 horas. Estarán jugando el pase a la siguiente instancia el equipo de Néstor Octaviano contra la selección de la Liga de Chacabuco. Y completamos también información hablando del regional amateur, donde tendrá su debut este próximo fin de semana los equipos de la Liga San Nicolás en la región Pampeana Norte, en la zona 7, duelos justamente equipos nicoleños a las 16 horas el domingo, Somisa contra Paraná. En la misma zona van a estar jugando también el mismo horario Juventud de Pergamino contra Racing de Pergamino. Y por la zona 8, también domingo 16 horas en San Pedro, Independencia va a jugar contra Regatas, que tiene también la zona a Tricolores de Wilde, pero que es invitado de la Liga de Zárate.
1: Representa la Liga de Zárate.
0: Exacto, sí, pero bueno, el equipo en sí tiene sede en Wilde. En este caso, un equipo también bastante nuevo, como es Tricolores, en lo que es el regional.
1: A tener cuidado, entonces.
0: A tener cuidado, exactamente, con lo que es este próximo regional amateur. Y para cerrar la información de lo que es el ámbito local, que habíamos dicho en los títulos, nos queda lo del boxeo, donde mañana Juan Cruz, el Diablo Uncos, peleará en San Pablo, en el Estadio Pacaembu, contra el local Juan Medeiros, y estará en juego el título latinoamericano de peso ligero, o como conocido también el AMB latino, en un récord de Uncos que tiene 10 peleas ganadas, 3 empatadas y una...
1: 3 perdidas y una empatada. Exacto. En el boxeo no es como el fútbol, ¿va? Claro. Las perdidas van en el medio.
0: Claro, no me noté las siglas acá. 10-3-1.
1: Sí, está acostumbrado al fútbol, tiene... Ganado, empatado y perdido. En el boxeo es ganado, perdido, empatado.
0: Exacto.
1: Y bueno, 10 triunfo, 3 derrotas y un empate.
0: Así es. Y bueno, el brasileiro viene invicto con 7 peleas ganadas.
1: Muy bien. Vamos a esperar el mayor de los éxitos. Bien, creo que va por un streaming. La televisación no es abierta por los canales que habitualmente la podés ver. Así que le deseamos lo mejor al Diablo Uncos. Nos quedó mucha información del fútbol profesional afuera, pero bueno, estamos ya excedidos en el horario. Ya sabemos, se ha hablado un poquito de Coudet. Cuando le pasa a Boca River este tipo de cosas, hasta el programa de cocina hablan, así que no hablemos nosotros, Caudet, no pasa nada. Se fue Caudet, vamos a ver qué va a hacer River. Mientras tanto, Poncio se hace cargo del primer equipo. Lo llamó a Rojas, lo llamó a Maidana, lo llamó... Esto y habla a las claras que no hay... no es por uno o dos partidos. O sea, sí está llamando a un equipo... de muchachos de confianza para que lo acompañen. Ahí hay más, aparte de Maidana Roja, pues
2: creo que era Escoco, que
1: es Coco, sí, Coco,
0: sí, lo llamó. Por lo que decían, que si los compañeros o los resultados acompañan hasta fin de año, pero...
1: como mínimo, ¿no? Sí, hasta fin de año. Bueno, esperamos a ver qué pasa con mientras tanto Boca juega ahora en un ratito. Exacto. Nomás, lamentablemente se fracturó Aranda.
0: Así es, 21:30 horas, primero va a jugar contra Lanús, y lo dicho el otro día, una fractura en el peroné, que pierde a uno de sus mejores jugadores, como es Tomás Aranda, el Ceneice, en lo que justamente lo que queda para este 2026, lamentablemente no va a poder tener actividad.
1: Muy bien, le deseamos a todos un muy buen fin de semana, Defensores jugando en Rafael, el clásico de Villa Ramallo, aquí en cancha de Defensor entre Defensor y los Andes, Matienzo visitando a San Martín, Social jugando mañana frente a Paraná, todo el futsal, todo el fútbol senior, todo el fútbol femenino, todo lo que se viene, tendremos un resumen de información el próximo lunes a la hora 20. Lucho, un abrazo.
0: Abrazo para vos, Miguel.
1: Tommy, un millón de gracias.
2: Abrazo grande.
1: Luciano Pachalotti, Tomás Villalba, ¿quién les habla? Miguel Villalba, Dirección General de Mirta Capozuca para la Nación Más de Acero y el Deporte a todos. Muchas gracias por acompañarlo. Buenas noches.
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0: Qué buen momento, ¿no?
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0: Gustavo. Buenas noches.
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0: Miranda Johansen, gracias.
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2: ¿Canta?

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1: Bueno, vamos a cantar esta noche, a grabarla, así que preparen el celular, preparen, griten, hagan lo que ustedes quieran. ¡Vamos!

0: fuerte los aplausos.
1: La conga, gracias.
0: Gracias.
1: Desde México, un beso para todos ustedes. Argentina, gracias.
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0: que va un dicho. 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
1: Ajá.
0: Le doy un beso a la hija.
1: ¿Y la vieja?
0: Queda con ganas.
1: ¡Se va la segunda!

patios de la casa vieja, el de la rosa china y el limonero, el de la morera y el jazminero, el del parral junto a la cocina de los matecitos conversados, patios que fueron callados testigos de bulliciosas esperanzas, de sueños y de ilusiones, que el tiempo las fue enhebrando hasta tejer este manto que ahora dulcemente baja a cobijar los años, a cubrir la distancia, a calentar el alma hasta marcarle a fuego un recuerdo lindo.

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1: Claro, uno que los ha visto a los troperos a orillas de los caminos, que se sientan, ¿no? Y así en cuclillas están cebando su mate para estar un poco lejos de la humedad. Cuando yo los vi ahí como a 15 metros, estaban haciendo una casa que yo había comprado en Palermo Viejo, estaban sentados igual pero en un andamio. Entonces como que la imagen de ellos tenía poco que ver con el paisaje ese, ¿no? Es como que le faltaba pampa, le faltaba cielo. No sé, me dio una cosa en el alma, que yo estoy seguro que si ellos pudieran elegir entre si seguir siendo troperos o ser albañiles aquí en Buenos Aires, sus actitudes demuestran por qué se pronunciarían, ¿no? Bueno, yo estaba con todo esto en el alma y haciendo una melodía, y cayó Teresa y terminó la letra.

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0: tal? ¿Cómo están todos? Muy, pero muy buenos días. Aquí estamos nuevamente juntos para compartir la mañana de este sábado 29 de agosto del 26. La alegría enorme del reencuentro junto a todos ustedes a través de la radio Ramallo.
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0: Queridas amigas, amigos, bienvenidos a partir de este momento a disfrutar. Esto es El Túnel.

La voz del polaco Goyeneche, Roberto Goyeneche, haciendo Malena. Sí, ahora otro grande, Rubén Juárez, El corazón mirando al sur.

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0: Así pasaba Julio Sosa con Nada, un música popular argentina. Y por supuesto, nosotros estamos aquí en la mañana de la 104 para, en este caso, decirte lo siguiente. 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

0: Muy bien, el agradecimiento. 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
0: Muy bien. Seguimos adelante juntos en la mañana de la 104. Ahí estamos.

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1: 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Muy bien, seguimos adelante juntos en la mañana de la 104. 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Estamos por aquí y los saludamos de esta manera.
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1: 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Hemos pasado una noche fantástica junto a mi gran amigo Leonardo Mirenda el jueves por la noche en la sede de Mucop. 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

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Realmente una degustación maravillosa que estuvo a cargo de la gente de Escorijuela Gascón y la atención. 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Nico González, Nicolás González, abrazo grande. Y Daniela Escavini, espectacular la atención de los chicos de MUCOP. 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Y en la persona de Ariel Foresi y de Lorena, saludo a todos los directivos y empleados de esta gran, gran institución que tiene el partido de Ramallo. Ahora sí, continuamos, por supuesto, de esta manera. Ahí vamos y ahí lo tenemos.

0: 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Le digo a Lalo Blanca y a toda la gente que me tira ideas para Patrimonio Ramallense. Ya estuvimos dialogando telefónicamente y fue desopilante la charla realmente con este gran amigo Marito Carmeli. Vamos a hacer un patrimonio ramallense en muy, pero muy poco tiempo con este amigo que no está en Ramallo, pero que es ramallero de ley, ha nacido aquí, ha pasado gran parte de su vida aquí en Ramallo con muchísimas historias lindas para contar. Así que en un mes aproximadamente, estamos grabando con este amigo que con gracia y con buena predisposición aceptó charlar para Patrimonio Ramallense. Ayer estuve hablando con Mario y realmente ya en la charla telefónica me ha contado cada cosa cuando presentó a Tormenta en Almagro, una cosa maravillosa. Así que en pocos días vamos a grabar un Patrimonio Ramallense con Marito Carmeli. 9 de la mañana, 50 minutos en todo el territorio de la República Argentina.
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0: Bien, ahora te cuento que esta semana en Patrimonio, una charla maravillosa con Estefanía Correa, con la periodista Estefanía Correa, una amiga que tuvo la amabilidad de charlar para Patrimonio y ha contado cosas maravillosas, cómo decidió ser periodista, todo lo que ocurrió en el momento que ella se decide por esta carrera, cómo inciden también los buenos profesores, ¿no? Y profesoras. En este caso, mirala la nota, tiene más de 200 visualizaciones ya la nota con Estefanía, una maravilla lo que ha sucedido esta semana. La conductora de Estación Macondo dialogando en Patrimonio Ramallense. Gracias, Estefi. Y si no la viste, mirala porque está muy, pero muy buena la entrevista. Patrimonio Ramallense con Estefanía Correa. Y gracias, por supuesto, también a quienes la visualizan, a cada una de las entrevistas. Gracias a la gente que se suscribe. Hemos ganado suscriptores también con la nota de Estefanía. Una maravilla realmente lo que ha sucedido esta semana en este capítulo de Patrimonio Ramallense, el canal que refleja de alguna manera las actividades que se desarrollan en el partido de Ramallo. Más de 30.000 visualizaciones ya tiene el canal y eso es fantástico. Muy buenos comentarios, siempre la gente positiva, la gente que visualiza Patrimonio Ramallense. Y por supuesto, agradecer a la gente que creyó desde un primer momento en Patrimonio Ramallense. Gracias al intendente Mauro Poletti, a través de la Municipalidad de Ramallo, que no dudó en el momento que charlamos para hacer este programa, el apoyo correspondiente. Gracias A Mauro, gracias al hijo de Gliantoni de Guardería Náutica Ramallo por estar también desde el comienzo. Gracias, por supuesto, a Gabriel Giordano del grupo Ventamat. Gracias, Gaby, también por estar. Gracias a Racam Camiones. Gracias, querido Patricio Arraña. Gracias, querido amigo Tato Torrente Pampero, a todos. Realmente el agradecimiento enorme a otro gran amigo como es Oscar Zubarroca de Campos y Ganado, Sociedad Anónima, por apoyar Patrimonio Ramallense. Y gracias a Tito Montes de Click Informática, otro amigazo que están presentes en esta idea que nació hace 2 años y medio aproximadamente, donde ya tenemos más de 120 trabajos realizados y donde hemos superado ya las 30.000 visualizaciones. Una maravilla lo de Patrimonio Ramallense. Así que bueno, esta semana podés disfrutar de una charla muy linda con Estefanía Correa, la periodista del partido de Ramallo, que nos cuenta absolutamente todo de lo laboral, de toda la pasión que es esto de estar frente a un micrófono diariamente. También Estefanía, por supuesto, ha hecho y sigue haciendo periodismo escrito, ha trabajado en televisión, así que míralo por Patrimonio Ramallense.

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0: Bueno, atención que por supuesto en un ratito nada más vamos a estar contra que éramos pocos y hay un tema realmente grave, por cierto, que es, son las, en este caso, las amenazas que ha recibido el intendente del partido de Ramallo. No te pierdas tras que éramos poco, porque es un hecho realmente muy, pero muy grave que ha sucedido en las últimas horas. Tiene que ver precisamente con las amenazas, según comunicó el área de prensa de la municipalidad. Vamos a estar hablando, por supuesto, con gente del municipio, con Marcos Saedo. Seguramente la intimidación fue realizada mediante un mensaje de audio que recibió el jefe comunal, en el que una persona le asegura conocer su domicilio y cada uno de sus movimientos. Sobre la característica del mensaje se pudo saber que fue en un tono intimidatorio, en el cual una voz masculina le dice: sé dónde vivís y los pasos que das. Ante la gravedad del hecho, Poletti radicó la denuncia correspondiente en sede judicial. Un hecho gravísimo que no ha ocurrido, creo que nunca, aquí en el partido de Ramallo. Mira, precisamente con Estefanía hablábamos en el video de la calidad institucional que existe en Ramallo con relación a esto y el respeto, ¿no? Bueno, esto ha sucedido en las últimas horas. La causa ya se encuentra en proceso de investigación a fin de identificar el autor del audio y determinar las circunstancias del hecho. Desde el municipio repudiaron el hecho y manifestaron su preocupación, remarcando que este tipo de actos atentan contra la convivencia democrática y el normal funcionamiento de las instituciones. Cuando comencemos, tras que éramos poco, vamos a estar abordando este tema también, por supuesto, hablando con nuestros invitados, pero ya adelantando que vamos a ocuparnos de este tema en particular, que son las amenazas al intendente del partido de Ramallo. Un hecho que repudiamos desde aquí también, todo lo que tenga que ver con la violencia, todo lo que tenga que ver con amenazas, todo lo que tenga que ver con lo delictivo, desde aquí lo repudiamos enorme. Así como muchas veces se han solidarizado con amenazas que hemos recibido también aquí en la radio, en otros tiempos. Bueno, nosotros como medio, y por supuesto quien les habla, solidarizarse con el intendente del partido de Ramallo, que reiteramos, ha recibido amenazas muy fuertes que ya están en sede judicial. 9 de la mañana, 58. Este tema lo vamos a tratar en Tras que éramos pocos.
1: Nosotros los dos. Sí. Con Mario nos vamos a quedar.

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2: 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Bien, muy bien, seguimos adelante juntos. Quédate en la mañana de la 104, yo sé por qué te lo digo. Vamos a estar con muchísimos temas y, por supuesto, abordando este tema que sucedió en las últimas horas, que son las amenazas recibidas, las amenazas que le hicieron al intendente del partido de Ramallo. En un ratito nada más vamos a estar con todos estos temas en la mañana de la 104.
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ya estamos finalizando el programa. No te vayas de la mañana de la 104. Tenemos muchísimos temas, tenemos muchos invitados también. La voz de los protagonistas de cada uno de los temas que tenemos aquí sobre nuestra mesa de trabajo. En instantes nada más, ya estamos abriendo, tras que éramos pocos, ya está la DIRE trabajando a full. Ahora te digo lo siguiente, el agradecimiento para tres empresas más que tenemos aquí y ya nos vamos al final de esta edición. Ahí estamos, lo tenemos, ahí vamos. 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
1: Y bueno, queridas amigas, amigos, ya está todo esto. Por supuesto, quédense porque ya llega Tras que éramos pocos y vamos a estar con todos los temas que tienen que ver con la actualidad. Y por supuesto, vamos a estar abordando también en el transcurso de la mañana la amenaza al intendente del partido de Ramallo, algo, un hecho que creo que no ha sucedido nunca aquí en el partido de Ramallo. Lamentablemente ha pasado. Así que no te vayas, por favor, de la mañana de Tras que éramos pocos.
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1: Ahora sí, lo que sigue es el himno nacional del túnel.

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1: Quédense, ya llega Tras que éramos pocos. Con esta propuesta nos volvemos a reencontrar mañana a partir de las 10 de la mañana. Quédense en apenas unos minutitos. Lo que dura la canción, estamos ya ingresando en lo que es, por supuesto, el programa que trata de develar la realidad política, social, cultural del partido de Ramallo. Me voy a un temita musical y en instantes, nada más, estamos precisamente con, en este caso, el programa de la segunda mañana del sábado. Ahí vamos.

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0: Hay tanto que queremos contarte, ¿qué tal? Muy, pero muy buenos días a la audiencia que se suma en la mañana de la 104. Una mañana de sábado atípica, porque como vos siempre lo sabés desde hace 27 años que venimos haciendo este programa, siempre entramos con nuestro primer invitado, que ya lo tenemos en la mesa de trabajo y le agradecemos la paciencia, porque vamos a abordar en primer lugar este tema gravísimo que ocurrió hace un par de horas atrás, que es la amenaza al intendente del partido de Ramallo, y que vamos a pasar. Te digo, la verdad, yo estuve escuchando hace instante nada más, te da escalofrío. El audio lo tenemos y en instante lo vamos a pasar acá, en la mañana de la 104. Pero antes, déjame sin la música. Antes hablar, agradecer, por supuesto, en primer lugar a la señora Mirta Capozuca, la directora de este medio, que no solamente hace la producción periodística, sino también la operación técnica, puesta en el aire y musicalización y todo lo que tiene que ver con lo que pasa detrás del micrófono. Te digo, tengo el comunicado de la municipalidad, dice: grave amenaza al intendente Mauro Poletti, sé dónde vivís y los pasos que das. Ahora lo vamos a escuchar el audio, ¿eh? El intendente de Ramallo, Mauro Poletti, fue víctima de una grave amenaza en las últimas horas. La intimidación fue realizada mediante un mensaje de audio que recibió el jefe comunal, en el que una persona le asegura conocer su domicilio y cada uno de sus movimientos. Según se pudo saber, el mensaje tiene un tono intimidatorio en el cual una voz masculina le dice: sé dónde vivís y los pasos que das. Ante la gravedad del hecho, Poletti radicó la denuncia correspondiente en sede judicial. La causa ya se encuentra en proceso de investigación a fin de identificar al autor del audio y determinar las circunstancias del hecho. Desde el municipio repudiaron el hecho y manifestaron su preocupación, remarcando que este tipo de actos atentan contra la convivencia democrática y el normal funcionamiento de las instituciones. Totalmente de acuerdo. No se puede permitir y, por supuesto, solidarizarnos desde aquí, desde la radio, con el intendente del partido de Ramallo. No estamos acostumbrados a estas cosas, lamentablemente, en Ramallo. Jamás han existido este tipo de amenazas. Lo que vamos a hacer ahora, y quiero que prestes atención en este sentido. Ya tenemos el audio que lo vamos a pasar en este momento y después vamos a estar en el transcurso de la mañana. En el transcurso de la mañana vamos a estar, por supuesto, dándote a conocer los diferentes testimonios. Pero pasame el audio, por favor.
1: Hola, Mauro, ¿cómo estás? Muy buenas tardes. Te habla Nicolás de este lado. Escúchame, cuando puedas comunicarte conmigo, Mauro, necesito hablar con vos. Vos no me conocés a mí, pero dentro de poco me vas a conocer muy bien si no me contestás este mensaje. Desde ya te digo que te comuniques conmigo porque la podés pasar muy mal. Incluso podés llegar a perder tu intendencia. Desde ya te digo, sé dónde vivís, sé todo de vos, sé lo que estás haciendo, así que me contestás este mensaje porque vamos a hablar de otra manera.
0: Ahí está, ese es el audio. Un audio intimidatorio, realmente una amenaza, que seguramente la justicia estará trabajando ahora para develar de quién se trata y, por supuesto, accionar de la manera que hay que accionar. Uno no se puede dar un mensaje de este tipo a nadie, y menos a quien ha sido elegido para ser intendente del partido de Ramallo. A nadie se puede mandar un mensaje. Lo que pasa que también, viste, da que pensar que el tipo te deje un mensaje de audio amenazándote. Esto, si la justicia se pone seriamente, se puede investigar y se puede saber quién ha mandado este audio. Bueno, aquí lo tuviste en exclusiva, primicia total. Este es el audio, ese es el audio de la amenaza al intendente del partido de Ramallo, que todas las personas de buena fe, de gente de bien, yo creo que tiene que repudiar. No pueden pasar este tipo de situaciones. Está la denuncia radicada. Y vos escuchaste el audio durante el transcurso de la mañana, lo vamos a ir pasando. Ahora, lo que te cuento es lo siguiente. Este tema en particular lo vamos a seguir en la mañana. Vamos a estar, es un tema fundamental. No podemos permitir este tipo de violencia verbal hasta el momento, pero si no se para en este momento, puede suceder algunas otras cosas que no queremos que sucedan. Nadie quiere que suceda, o la mayoría de la gente no quiere que sucedan. Lamentablemente estamos viviendo tiempos donde la violencia, hasta ahora verbal, está ganando Está bien, ¿no? No quiero mezclar todo, pero cuando tenemos violencia e insultos desde los lugares más encumbrados de la política a nivel nacional, ¿cómo no va a haber violencia abajo? Lamentablemente es así. Cuando te dicen que tenés que odiar a los periodistas, te tratan de mierda y todas ese tipo de cosas, es bravo lo que está sucediendo. Bueno, y ahora pasó esto en el partido de Ramallo. Esto no lo podemos permitir, y más quienes estamos frente a un micrófono y estamos dando la cara todos los días, porque una cosa es ser anónimo y poner cosas en redes sociales, mandar mensajes, pero los que damos la cara todos los días, desde hace en este caso 40 años aquí, y quienes están en el trabajo político, por supuesto también muchas veces tocando intereses, hay que solidarizarse con este tipo de situaciones y hay que darlas a conocer, no hay que guardarse absolutamente nada. Porque si permitimos que esto comience a crecer, estamos en problemas. Ya en algunos momentos de la vida institucional del país sucedieron cosas de este tipo. No tenemos que dejar que pase nuevamente. Vos conociste el audio. Vamos a pasarlo nuevamente. Pasarlo nuevamente, por favor, te lo pido. Sí, sí, te espero.
1: Hola, Mauro, ¿cómo estás? Muy buenas tardes. Te habla Nicolás de este lado. Escúchame, cuando puedas comunicarte conmigo, Mauro, necesito hablar con vos. Vos no me conocés a mí, pero dentro de poco me vas a conocer muy bien si no me contestás este mensaje. Desde ya te digo que te comuniques conmigo porque la podés pasar muy mal. Incluso podés llegar a perder tu intendencia. Desde ya te digo, sé dónde vivís, sé todo de vos. Sé lo que estás haciendo, así que me contestás este mensaje porque vamos a hablar de otra manera.
0: Bueno, ahí está. Entonces, la amenaza al intendente del partido de Ramallo en exclusiva en Trasquiéramos Poco. Vamos a abordar este tema durante la mañana, pero ahora, por respeto a nuestro primer invitado, que es muy interesante la charla que tenemos, vamos a hacer un corte y lo presentamos.
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0: Bueno, muy bien, de esta manera comenzamos, tras que éramos pocos, estamos y le agradecemos enormemente porque nos ha esperado unos minutitos, la información daba para hacer la presentación que hicimos. Ahora lo vamos a presentar, él es magíster en administración, tiene su propia consultora que atiende muchísimas empresas, pequeñas y medianas empresas del norte de la provincia de Buenos Aires y gran parte de la provincia de Santa Fe también, y me encanta hablar con él porque tiene el pulso de la realidad. Es Cristian Gentili, es titular de APSEN, la consultora que tiene a su cargo, y hoy es nuestro primer invitado. Cristian, bienvenido y gracias por estar aquí en Tras que éramos poco.
1: Hola Pato, buen día. Bueno, muchas gracias por la invitación, saludo a tu audiencia. Bueno, primero, después de lo que acabamos de escuchar, solidarizarme con el intendente Poletti, la verdad que es una locura, y la impunidad, ¿no?, del mensaje, que, como vos bien referías, a otras épocas de Argentina, cuando el mundo discute otras cosas, nosotros volvemos siempre a esa etapa realmente oscura de Argentina. Pero bueno, llama la atención la impunidad, ¿no?
0: O la estupidez, ¿no?
1: Sí, la estupidez.
0: Esto se puede averiguar de dónde viene.
1: Rápidamente, delitos complejos informáticos lo puede averiguar. Y sobre todo la intención a donde quiere llegar, porque no solo es una amenaza que es grave, sino lo que quiere que la gente piense de eso, ¿no? Por un mensaje totalmente mafioso.
0: Sí, tal cual. Entonces,
1: bueno, creo que son etapas, pero este es un sector muy muy minúsculo de la población, lo que vos decías también de a veces la agresión que parte del gobierno hacia distintos sectores o a la gente que no piensa igual o la falta. Yo siempre digo, mira, y esto viene ya de la filosofía, cuando vos te quedás sin argumentos, insultás. Entonces, cuando no debatís ideas y castigás a la persona o ponés en juicio a la persona, es porque te quedan pocas herramientas.
0: Estás en problemas, sí.
1: Sí, cuando vos tenés claro, tenés un plan, tenés un método, tenés un norte, debatís y mostrás ideas y no amenazas y te estupideces. Igualmente hoy, y ya después nos vamos a entrar un poco más en la economía, vos ves que hay una disociación entre la política en general y la sociedad.
0: Sí.
1: El problema es la sociedad, ¿no?
0: Sí,
1: mirando... Sí. Casa de Gobierno, por ejemplo, las últimas reuniones entre el jefe de gabinete y gobernadores, que estuvo el gobernador de Santa Fe, el gobernador de Entre Ríos y otros gobernadores más, en lugar de tratar, por ejemplo, el tema del endeudamiento de la familia, por ejemplo, no llegas a fin de mes, no tenés un ingreso, bueno, ¿cuál fue el tema que se discutió? No, las listas del año que viene.
0: Octubre, sí. Una desconexión total.
1: Claro, octubre, claro. Para la persona que no llega a fin de mes, después escuchás esa... La violencia, porque a veces la violencia no es el insulto. La violencia es decirle a alguien que tuvo que endeudarse para

0: A veces es peor que un insulto.
1: Sí,
0: ¿no?
1: tal
0: Porque
1: cual.
0: La persona que está abatida del otro lado, sí, que está abatida, sí. Encima, en lugar de escuchar de líderes, porque tu presidente es el líder, el líder del país, que te menoscabe, que un poco te está tratando de imbécil. Porque si vos te endeudaste para comprar un televisor y no lo podés pagar, bueno. Esas cuestiones, vos sabés que esto me hace, lo hablaba con un amigo, esto me hace acordar mucho a lo que es la monarquía y la aristocracia y los pueblos.
1: ¿No? O sea, desconectados completamente.
0: Total,
1: ¿no?
0: Vos, cuando llega la Revolución Francesa,
1: sí.
0: Vos tenías un pueblo sumido en el hambre,
1: sí.
0: Y tenías toda la aristocracia en Versalles.
1: Exacto,
0: el
1: Palacio de Versalles se hace para eso, para estar alejado del pueblo, ¿no?
0: Que tiraban comida, y el pueblo no comía. Bueno, entonces toda esa violencia, esa desconexión con la realidad no es nueva, pero en Argentina últimamente se ve muy clara.
1: Lamentablemente. Cristian, vamos a comenzar con lo que teníamos hoy programado contigo. Siempre es interesante los estudios que realiza tu consultora y, por supuesto, los análisis que después se le brinda al empresariado al cual atendés también. Hablar un poquito sobre el contexto macroeconómico. ¿Cómo está hoy la Argentina en ese sentido?
0: Bien. Bueno, buen pie me dijiste. Uh-huh. Mira, yo justamente, bueno, en un informe que armé hace poco de la consultora, llamo... una Argentina en dos velocidades.
1: Sí.
0: ¿No? Y también un poco eso, como hablamos de la desconexión de gran parte de la clase política con la gente, con el ciudadano de a pie, también hay una gran desconexión entre la macro y la micro.
1: ¿No? Total, una cosa completamente diferente a otra. Sí, no hay vasos comunicantes.
0: Por eso yo digo una Argentina a dos velocidades. Vos tenés una macro sana, los últimos 4 años, que hacía muchísimo tiempo que no veíamos. Uh-huh. Después no puede ser, bueno, ¿a qué costo? Justamente al costo, sí, de la micro. Uh-huh. Pero vos tenés un índice de confianza del gobierno que, aunque fluctúa, todavía es alto.
1: Sí.
0: Gran parte, vamos a decir, bueno, ¿por qué es alto ese índice de confianza del gobierno? En la cuestión socioeconómica, si está tan mal, bueno, un poco porque todavía no se vislumbra nada del otro lado.
1: No, ¿sí? no hay un proyecto alternativo.
0: Exactamente. Estaba mirando justamente ese índice de confianza. Bloomberg sacó una encuesta que estaba midiendo los últimos presidentes, ¿no? Midió...
1: Está por arriba de Macri, sí. Está por arriba de Fernández.
0: Cristina, sí. Claro. Pero... yo le decía, vos fijate que si vos tomás el fenómeno, vos decías, bueno, con esto tendría que ganar. Sí, digo, pero vos fijate que Cristina tenía el índice más bajo en 2011, 1,4 contra 2,1 en Milei, y saca arriba del 40% en la elección. Y vos me decís, ¿por cómo sacó con ese índice de confianza tan bajo arriba del 40%? Porque del otro lado era Lilita Carrie-Wiener, que no los conocía nadie. Bueno, yo a Wiener lo conocía personalmente, pero no los conocían a nivel social. Uh-huh. No había una oposición del otro lado. Entonces... vos me decís, 27 de octubre está lejísimo, pero si hoy tiene chance, sí, hoy tiene chance de ser reelecto porque todavía no hay nada armado del otro lado y depende de qué se arme.
1: Depende
0: de
1: qué se arme.
0: Y cómo se arme. Pero, como te decía, 2027 está lejísimo.
1: Y la macro anda muy bien.
0: La macro anda muy bien, vos tenés 4 años de superávit fiscal, que desde la época de Néstor, no, que fue un año, no había superávit fiscal. El índice de inflación a la baja, después obviamente cuando vos lo comparás con los precios relativos, baja la inflación, los salarios no acompañan la inflación, con lo cual vos podés perdés permanentemente poder adquisitivo. Uh-huh. O sea, por eso digo que la micro está disociada. Y vos tenés un banco central muy muy firme, tenés más de 50.000 millones de dólares de reserva, con lo cual no vas a tener, y va a haber más dólares el año que viene, no vas a tener problemas de corridas bancarias, de falta de reserva, que generalmente es donde empiezan las crisis de Argentina.
1: Correcto.
0: Pero la macro está muy bien. Ahora, el principal problema que vos tenés hoy son los precios relativos. ¿Qué significa el precio relativo? Si vos tenés un salario que en el mejor de los casos aumenta a un 8%, un 8 y un 7% en la primera mitad del año, y una inflación que llegó al 19%, perdiste de 10 a 12 puntos en promedio.
1: Ahí está el descalce.
0: De poder adquisitivo, claro, y ahí tenés en la micro. Ahora, además de eso,
1: sí,
0: vos tenés falta de pesos en la economía. Vos fíjate, en agosto, el Tesoro Nacional, el Ministerio de Economía, a través del Tesoro Nacional, roleó deuda en pesos, ¿no? Porque la deuda en dólares ya la había roleado. Rolear es un cambio de tasa, es decir, vos tomás deuda vieja, cambiás. Es como decís, mirá, Yo hoy tengo una deuda con la tarjeta de crédito.
1: Sí.
0: La tarjeta de crédito a mí me está

0: cobrando un costo financiero del 100 al 120%.
1: Sí.
0: Bueno, voy, saco un crédito personal más largo, a menor tasa y lo pago.
1: Uh-huh.
0: Bien. Pero el problema con la deuda pública es que generalmente cuando vos vas a rolear, la tasa siempre tenés que ofrecer una tasa mayor,
1: claro,
0: a la que había.
1: Al mercado.
0: Al mercado y
1: sí.
0: a la que había. Porque
1: sí,
0: yo,
1: sí,
0: te,
1: sí.
0: yo lo que te digo, dame tu bono, tu LECAP o tu BONAP.
1: Son ¿cuánto
0: bonos,
1: me pagás?
0: Claro, son bonos y letras que saca el Tesoro. Las LECAP son letras dentro del año, los BONAP o los BONCAP son a mayor de un año,
1: Uh-huh.
0: Eso es el medio plazo. Para un poco para el que no sabe, sí. A veces hablamos lo, muy técnico y no entiende. Bueno, ¿qué haces? Si vos tenés una tasa para que yo te lo role y te dé más tiempo, me te queda una tasa mayor.
1: Tiene que ser atractivo.
0: Exactamente. Entonces, roleó entre el 52 y el 69% de TNA. ¿Qué implicó eso? Claro, es una muy buena tasa. Los pesos que andaban dando vueltas, sobre todo de los ahorros y los bancos,
1: Fueron ahí.
0: ¿Qué ocasiona esto? Una contracción de la economía. Sacó de circulación, o sea, la idea inicial, fíjate lo bueno de la tasa, que la idea inicial era de 8.000 millones, o sea, de 800 billones de pesos. Llegó a 12.
1: Okay.
0: Sacó eso de la economía, o sea, tenés menos pesos en la economía.
1: Están metidos en bonos.
0: Claro, ¿qué implica? Que
1: lo que es la famosa timba financiera.
0: Totalmente, que en lugar de ir al crédito, al crédito privado,
1: exacto,
0: no solo hablando crédito de las personas, sino crédito a las pymes, va a las LECAP o a los BONAP. Entonces, justamente hablaba un economista, fue hace poco una charla en Rosario de un economista que me interesaba, y le digo, ¿qué diferencia hay entre esto que se hizo ahora y las LECAP de Macri del 18? Lo mismo, exactamente, es lo mismo. Ahora, ¿cuál fue, que fue en principio la debacle? El gobierno de Macri, para bajar la inflación, o sea, que vos no fueras al dólar, porque el dólar te generaba inflación,
1: sí,
0: en ese momento, te ponía tasas muy altas y iba roleando las LECAP.
1: Cosa que hoy no hay.
0: Hoy no hay inflación porque no hay pesos. Entonces, ¿pero por qué no hay pesos? Porque vos sacás, en lugar de... O sea, ¿cuál era la técnica de Macri? Era, vos, tasas de interés en bonos o en letras altos, no vayas al dólar. Que el dólar te da, aunque crecía, crecía más bajo. Eso no se transmitía en precio. Bueno, ¿qué pasó? Cuando el Tesoro de Estados Unidos subió 3/4 de tasa.
1: Sí, impactó terriblemente.
0: Terriblemente, ¿por qué? Porque como es una inversión segura, todo lo que había acá en pesos, dijeron, bueno, ahora me da los dólares.
1: Que yo
0: me voy a Estados Unidos.
1: Claro.
0: Y fue ahí los 45.000 millones que entraron, que como entraron
1: eso
0: se fueron.
1: ¿Eso puede llegar a pasar si Trump pierde?
0: Mira, cada tanto,
1: sí,
0: no tanto no, por Trump. El Tesoro de Estados Unidos es muy independiente, no es como el Banco Central.
1: Sí, ajusta.
0: Claro. Acá. Ellos dependen de cómo está la actividad. Si necesitan mayor expansión económica,
1: está bien.
0: Aumentan.
1: Está bueno lo que estás explicando.
0: ¿Qué es lo que debería ser? Los bancos centrales o los tres deberían ser independientes ahora con la
1: bueno,
0: nueva
1: ahora,
0: carta.
1: Bueno, ahora se está tratando.
0: Que eso también, eso está bueno. ¿Viste? Cuando las cosas las hacen bien, les digo. Eso le va a dar mucha más previsibilidad a la economía.
1: Está.
0: Y vas a tener que ajustar. Eso implica que vos sigas ajustando el gasto. Después, bueno, ¿dónde ajustar? Lo que yo siempre digo, gasto inteligente, ¿no? Ajustar en no comprar aviones que no sirven. Ajustar en no darle a la inteligencia fondos reservado y aumenta educación y salud.
1: Exactamente.
0: Es el gasto inteligente. ¿Dónde recortas? Entonces te decía, si aumentó y se fueron. Acá no hay tanto problema de eso, porque vos los dólares los tenés. Igualmente sí te podría pasar que aumente el Tesoro de Estados Unidos y que la gente, o sea, esto, cambien los bonos y las letras que tienen en pesos por dólares, para ahí los dólares van a estar, pero te entrarían billones de pesos automáticamente a la economía y eso te generaría una disparada de inflación total porque el gobierno no tendría con los bonos ese aspirador de pesos para sacarlo. Ese es el riesgo. Él le pasó a Macri en el 18.
1: Ahora, te hago una pregunta. ¿Puede existir la posibilidad antes de fin de año, no antes de fin de año, pero en este lapso que va desde ahora y hasta agosto del año que viene, que es el año preelectoral, que puedan existir crédito bancario a una tasa más razonable o no? Porque hay una diferencia enorme entre la tasa activa y pasiva.
0: Vos tenés un Baldar, que es la tasa pasiva, que está en 22 puntos
1: sí,
0: y una
1: 80.
0: Que, sí, un poquito menos, 62,
1: sí, sí.
0: Costo financiero 100.
1: Sí.
0: Costo financiero. O sea, vos tenés un spread importante.
1: Están ganando, eso, se la están llevando en pala los bancos.
0: Pero por eso no hay crédito. Y además, el crédito que hay se lo lleva el Estado a través de los LECAP.
1: Uh-huh.
0: Bueno, entonces, no, te conviene a vos, le prestás. O sea, es como que vos le prestás. El sistema financiero le estás prestando al Estado al 62-63, te conviene mucho más.
1: Correcto.
0: Ahora, segundo, además, el Tesoro, bueno, el Ministerio de Economía le levantó los encajes a los bancos. ¿Para qué? Para que haya menos peso dando vuelta. Voy a tener el 45% de los fondos, de los fondos que todos ahorramos, están en encaje. Encaje quiere decir el Banco Central no
1: la
0: puede
1: garantía.
0: Prestarlo. La garantía. No puede prestarlo. Bueno, si vos bajaras entre 1 y 1.5 el encaje, te pondrían 2.000 billones de pesos en la economía circular para crédito. O sea, podría prestarlo.
1: ¿Y puede llegar a pasar privado. Eso?
0: Eso implica inflación. Claro. O sea, si vos me decís, ¿es lo que hay que hacer? Sí. Esto hoy, el tema del crédito es muy fácil, aunque vos no creas, de solucionar, que es bajando los encajes. Un encaje normal al 30%, si vos bajas 15 puntos el encaje, el tema es la velocidad en que vos lo bajás, ¿no? La velocidad que lo bajás para que no te impacte y se te vaya la inflación de 2,1 a 8 en 3 meses.
1: Está bien.
0: Y eso te desbarajuste todos los precios. Ahora, si vos lo vas bajando paulatinamente, de 0,2, de 0,3 por mes.
1: Y vas inyectando dinero barato. Va
0: dinero,
1: barato.
0: No, no, dinero, sí, tasas accesibles.
1: Accesibles.
0: Ahora, para eso, eso va en contra de la ideología de este gobierno. Porque, por ejemplo, para eso vos tendrías que volver a lo que era antes, que sí era una buena medida, que Estados Unidos la tiene, los topes de tasa. O sea, Estados Unidos...
1: Regular el mercado por parte del Estado,
0: regular,
1: ¿no?
0: Regular hasta cierto punto, como yo iba a decir... Si vos liberas todo, vos tenés una tasa que puede ser del 100 a 1.200%.
1: Sí, y Galperín que te cobra cualquier cosa. Bueno. Galperín y el que no es Galperín, bueno, todas las billeteras virtuales.
0: Todas, y que la gente dice, bueno, pero ¿cuál es la idea central? Que a veces yo digo, la teoría no condice con la práctica. Uh-huh. Vos tenés que ver la naturaleza de la cultura de cada país. Argentina no es Estados Unidos. Uh-huh. O sea, en Estados Unidos sí se te va, aunque tienen esos topes de tasa, como había antes acá. Te lo autorregula el mercado porque hay muchísimas más ofertas, hay otra cultura financiera. Uh-huh. Y la gente llega a fin de mes. Es claro. Fundamental. Bueno, ahora vos tenés en un país donde vos perdiste poder adquisitivo, no llegas a fin de mes y entras en la desesperación. Entonces, el primero fue la tarjeta de crédito. Cuando la tarjeta de crédito la llevaste, la explotaste, la dejaste morada, uh-huh, empezaste a ir a las billeteras virtuales. Pero no porque eras idiota, ¿viste? Porque te tratan de idiota. Porque no podía, tenía que pagar, tenía que comer, tenía que comprar los medicamentos, no había forma. Tenía que pagar la prepaga, no había forma. Bueno, y a su vez eso hace que vos seas cada vez más riesgoso. Y fuera del sistema financiero las tasas cada vez más altas. Y después no tienen límite las tasas. Vos fíjate que hoy estamos en un 17% entre la fintech, está 7,2 en el privado, bueno, y te hace un 15, un 18 en total, con el informal de endeudamiento, de morosidad,
1: sí.
0: Cuando en Latinoamérica es el 2,5. Y en Argentina estuvo en el 4.
1: Sí.
0: Entonces vos decís,
1: ¿hoy en las billeteras virtuales la mora es el 18?
0: En promedio el 15, con lo cual vos tenés un 7 en el privado, si sacás debe estar arriba del 20, cuando vos haces ese promedio. Cuando vos ves los créditos que se toman...
1: Es de un millón más o menos.
0: Menos. De 400, 500 mil pesos es el promedio. Entonces, sí. Yo a veces escucho diputados... Que yo te les pediría que se informen, uh-huh, no que se van a la silencio, pues tiene que hablar porque se informen. Cuando hablan de antes no había crédito y ahora hay crédito, por eso endeudado. Digo, mira, el crédito que existe, cuando en Estados Unidos, que siempre lo miramos, cualquier país la gente se endeuda, es en bienes de capital. O para comprar una casa, para comprar un auto.
1: Sí.
0: Hasta te diría si querés electrodoméstico, heladera. No, acá, cuando vos hablas de gente endeudada en 400, 500 mil pesos, es alimento y es medicamento. Sí, entonces, bueno, viste, por eso digo, esa también es una forma de violencia que a veces para tener los 5 minutos de gloria o tratar de mostrarme porque hay una elección cerca, digo cualquier cosa. Entonces, uh-huh, bueno, sos diputado, sos senador de la nación, tendrías que con todos los asesores que tenés informarte un poco o ser más empático a la hora de hablar, ¿viste? Ser un poco más empático a la hora de hablar y no vivir una realidad paralela. Cuando ves los números, por ejemplo, si vos ves la inflación acumulada hasta julio es del 19,2%.
1: Sí.
0: Cuando vos ves la energía productiva en Argentina, o sea, la energía que utilizan la industria, uh-huh, para producir, aumentó 40%. Los servicios públicos, y ponería adentro también para el hogar, Lucas, transporte, eso
1: sí.
0: Aumentó el 54%.
1: ¿En el año?
0: Hasta julio.
1: O sea, los primeros 6 meses.
0: Vos tenés una inflación de 19, que corre el 19 con energía que corre el 40, claro, con servicios públicos que corre el 52 de aumento. Eso es lo que te saca vos poder adquisitivo.
1: Claro.
0: Y lo que representa de tu sueldo mes a mes. Y los sueldos no llegaron en promedio al 10%. Claro. Donde lo que más aumentó fue el sector informal. O sea, vos decís, saqué una ley, una modernización laboral para que las empresas tomaran empleados y crece el sector informal. O sea, ¿cómo entendés eso? No solo que no se contrata gente, sino que la que se contrata en el sector informal.
1: Pero decían que con esa desregulación sí, iba a haber mucha oferta laboral.
0: También, estas historias las hemos visto a lo largo de la historia argentina. Repetimos siempre los mismos errores con la misma receta, no vamos a tener un resultado diferente. Por eso digo esa desconexión, ¿no? A
1: veces, ¿qué te dicen los empresarios que asesorás? ¿Los dueños de supermercados? ¿De qué hablan?
0: Mira, están complicados. Hay un pequeño, viste, que bueno, no sé si es el rebote del gato muerto. Uh-huh. En agosto hubo una pequeña suba en el consumo, uh-huh, pero bueno, hay que ver si eso se mantiene. Es muy poca. Y lo que sí, están muy, muy preocupados porque le aumenta, por ejemplo, en ciudades muy chicas, les aumenta mucho lo que yo del fiado, la cuenta corriente. Claro. La cuenta corriente no bancarizada, es decir, ¿por qué? Porque ya no te, la tarjeta no pueden gastar con la tarjeta porque la tienen cortada, uh-huh, no llegan, y van a la vieja libretita.
1: Sí, sí.
0: Entonces, bueno, de lo que era,
1: se sigue usando en el interior del país.
0: Sí, aparte hay pueblos que están lejos de los bancos que ni siquiera están bancarizados. Uno que recorre bastante Argentina, me encuentro a veces mucho más eso que sectores bancarizados. Mm. Pero otros que no tienen acceso, porque están en el sector informal, no tienen acceso. Estamos, claro, hablando de que casi el 58% del empleo argentino es informal. Uh-huh. Creció un 15% en los últimos 5 años. Entonces, bueno, todos esos números son los que hay que mirar. Esa es la economía real.
1: ¿Y le preocupa al empresario esa economía?
0: Esa economía, porque están muy endeudados, crece. Vos, por ejemplo, en supermercados creció en los últimos 3 meses. La deuda esta, o sea, los deudores por compra, del 12% al 22%. Claro. O sea, es exponencial. Y siempre fue un promedio del 12%, ahora está en el 22%. Uh-huh. ¿Qué pasa? Ante un corte en la cadena de pagos, es plata que vos dejás de recibir que tenés que salir a inventar, porque no la tenés para cubrir sueldos, para pagarle a los proveedores.
1: Aumentó la cantidad de cheques devueltos,
0: sí,
1: también,
0: en,
1: ¿no?,
0: el Banco Central. Y otra cosa que aumentó, lo escuchaba el CEO de aceitera de AGD, uh-huh, es el estiramiento de los ciclos. Es decir, pagaban a 15 días, pagan a 21, o sea, que el mismo cliente se toma ese plazo porque no puede. Entonces, cuando vos me decís que se alargan los plazos de pago y aumentan los cheques rechazados en el Banco Central, el porcentaje, muchas veces son los pasos previos a un corte en la cadena de pago. Que hoy el principal temor que está teniendo el empresario, sobre todo el empresario PYME, es el corte en la cadena de pago.
1: Está claro.
0: Que no es que está lejos, es un tema que se puede venir.
1: Ahora, aún pasando este tipo de situaciones y volviendo a la primera parte que hablamos de lo político en particular, aún con todo esto, existe la posibilidad de que en octubre del año que viene Milei sea reelecto. Falta muchísimo, falta, sí, mucho, sí, pero no falta tanto.
0: Mirá, sí, un año en Argentina es un mundo. O sea, vos fíjate que yo tengo un amigo que viajó fuera del país, uh-huh, antes de las últimas elecciones. Se fue que Milei había perdido por el 14 y cuando volvió se
1: era presidente.
0: Pasó. Claro, había ganado. Bueno, entonces Argentina es muy, muy, muy variable. Yo no visoro un 2027 distinto, perdón, sí, un 2027 distinto de lo que es este 2026, excepto en el sector externo que va a crecer, Vaca Muerta. Bueno, de hecho hoy estamos exportando entre petróleo, GNC y licuado, estamos exportando 8.000 millones.
1: Pero eso no derrama.
0: No, por eso a eso voy. 8.000 millones, se espera para el 2029 38.000 millones y para el 31 48.000. Nosotros hoy exportamos de agro 38.000 millones de dólares, con lo cual vamos a duplicar. Más que duplicar
1: la entrada de dólares, de divisas.
0: No va a ser un problema de dólares en Argentina, no vamos a tener, te diría, que si se hacen las inversiones, ¿no? Porque yo digo, bueno, lo que más va a aumentar hasta el 29 el petróleo, el 29 para adelante es el GNL, pero tenés que hacer las obras. Yo, uh-huh, creo que ahí no va a haber problema porque como hay leyes especiales que pueden retirar divisas y es negocio, cuando hay negocio, decía un profesor mío, cuando hay negocio la plata aparece, uh-huh, ahí no va a haber problema, se va a hacer. Con lo cual, nosotros vamos al 2031, vamos a duplicar las exportaciones. Eso también te favorece, bueno, tenés dólares para importar bienes de capital, etcétera, etcétera, el tema del mercado interno. ¿Por qué no derrama? Vos fíjate que en el último año, agro, a ver si tengo acá, mirá,
1: tranquilo.
0: Bueno, tengo acá todos los papeles, no quería tirar un número.
1: No, está bien.
0: Bueno, viste, cuando vos buscas.
1: No lo encontrás. No,
0: acá está, mira. Agro creció un 45%, energía creció un 22%, minería creció un 15%, comercio cayó un 8%, industria cayó un 12% y construcción cayó un 18%. Entonces vos decís, tenés muchos dólares, vas a tener más dólares, eso no derrama. ¿Y por qué? Porque agro, energía y minería, aunque exportan el 80% de, o sea, el 80% de las exportaciones, emplean el 20% de la mano de obra. Los otros, que es industria, comercio, servicio, construcción, exportan el 20%, pero le dan mano de obra al 80%. Claro. O sea, las que no crecen y caen, en realidad caen y caen,
1: son las que dan
0: intensivas claro. en mano de obra y no tan intensivas en capital.
1: Claro.
0: Entonces vos tenés las grandes industrias que van a progresar y todo el resto de las pymes, que es el 80% del empleo argentino y la que cae.
1: Están cayendo como pieza de dominó las pymes, sí. Y los comercios que están cerrando.
0: Yo te digo, nunca se vio el índice, y no medido ni por oficialismo, ni por oficialismo, te digo, Bloomberg, todas estas consultoras internacionales, que por eso el riesgo país sube, baja, que es un serrucho. Cuando vos mirás, si vos mirás las variables macroeconómicas argentinas, no tendríamos que estar más de 200, 250 puntos de riesgo país.
1: Claro.
0: Y estamos arriba de 500. Claro. Bueno, es la micro. Esos 300 puntos es la micro.
1: Te hago esta pregunta porque ya alargaron el informe de una entidad financiera a nivel internacional que si reelige Milei, la cosa puede ir en un contexto más o menos tranquilo para lo que son fundamentalmente los mercados. Ahora, si no reelige Milei, puede suceder el caos total. ¿Puede pasar más o menos el mismo panorama de lo que pasó en la de medio término? Que bueno, a lo último pusieron la guita que puso Trump para tratar de que no haya una corrida y salvar a Milei para que pueda reelegir en el próximo periodo.
0: Mira, primero, problema de corrida no va a haber porque digo, no hay peso, están en el cap y hay dólares. Yo digo, le tengo más miedo que suba Estados Unidos al tesoro la tasa a una corrida en Argentina por cuestiones endógenas, digamos. Más que nada puede haber una corrida por cuestiones exógenas.
1: Plata hay entonces. Plata hay. Claro.
0: En dólares.
1: En dólares.
0: Lo que no hay es peso. Justamente, ¿verdad que llegamos a hablar? ¿No? Que sobran los dólares y no. De hecho, están sacando créditos en
1: hipotecarios.
0: Dólares. Y para capital, a tasas realmente atractivas.
1: ¿Y vos te meterías en un crédito en dólares?
0: Bueno, esto es lo que me preguntan los clientes. ¿Qué hacemos? ¿Son dólares? Mirá, le digo, si vos facturas en dólares, sí. Si vos facturas en pesos, no. Porque Argentina es un serrucho. Si sí, va a haber dólares, está bien. Pero vos no sabés qué va a pasar si, esto que yo te decía, si empiezan a entrar pesos en la economía, si la inflación se dispara, que por ahora está controlada, pero Argentina, el control es siempre relativo. Fíjate lo que pasó el año pasado, un poco de turbulencia política y empezó se empezó a desbaratar todo. Yo te digo, no veo en este gobierno ideológicamente, porque el problema es ideológico, de políticas para las pymes. Entonces, vos decís, tenés que motorizar el crédito, tendrías que motorizar la obra pública, tendrías que empezar a volcar peso a la economía en una forma controlada para que no se te dispare en inflación, o sea, que se vaya absorbiendo y sobre todo para que las familias se empiecen a desendeudar. Vos decís, bueno, ¿cuándo mejora la micro? Y primero tendrían que haber salarios que le ganen a la inflación durante un tiempo bastante prolongado para que vos te puedas endeudar. Porque vos con la deuda que hiciste, adelantaste consumo.
1: Claro.
0: Entonces, no te consumo futuro que lo tuviste hoy. Bueno, desendeudarse para después volver a un consumo genuino. Las empresas que cerraron. O sea, toda esa reestructuración. Va a ser muy difícil, va a ser muy duro, te digo, para el gobierno que le toque. Que viene, va a ser muy difícil revertir toda esta situación. Hay más de 54.000 empresas que cerraron, pymes, que no van a volver a abrir. O sea, hay que generar nuevas, tener que generar
1: productividad. Ahora, cuando vos me das este panorama, yo pienso y coincido contigo que cada vez que se aplicaron este tipo de medidas de apertura indiscriminada de todo lo que viene de afuera, en detrimento de mucho de lo que se hacía acá o lo que se hace acá, pero es la corriente a nivel... Claro, digo, mientras lo digo, también me estoy contradiciendo, porque es la corriente a nivel internacional, pero Brasil, por ejemplo, no lo hace.
0: Brasil es un país en serio, tiene tiene políticas de Estado, puede subir un gobierno de centro derecha y centro izquierda, pues ya ni habláis de izquierda derecha.
1: No, sí.
0: O Bolsonaro, que sí. Es, pero hay políticas de Estado que no cambian, que ya las definieron.
1: Que cuidan lo suyo, en definitiva.
0: Y cómo distribuyen, a dónde invierten, ellos el 3% del PBI va a infraestructura y eso no se cambia. Después claro. Podés decir, bueno, a ver, mira, estos 10 puntos del PBI o del presupuesto pueden ir más a salud, educación, o pueden ir más a las grandes empresas, las corporaciones, pero no varían las políticas de Estado. No tenemos políticas de Estado.
1: No hay.
0: Entonces, sube otro y va a cambiar todo, y después viene otro y cambia todo. Igualmente, te digo, estas políticas son cuestiones también de movimientos mundiales, que se llama. Vos fíjate que, bueno, vino todo ese de lo que era la extrema derecha, los outsiders, y ahora se están perdiendo Orbán, sí. Le Pen está bajando en Francia... Sí. Fíjate, bueno, Bolivia, Colombia...
1: Bueno, con Serimedo ahora preso también.
0: La gente, porque se cansa de una cosa, prueba la otra y los extremos son malos. O sea, vos vas de un Evo Morales al presidente actual de Bolivia, vas de un extremo al otro y, bueno, no hay un equilibrio. Estados Unidos con demócratas y republicanos son pocos los matices. O sea, hay un equilibrio, un poquito para acá, un poquito para allá, pero vos tenés una
1: hay cosas que
0: de
1: no se cambian
0: en el
1: claro.
0: medio, sí, no... No sé,
1: ¿y puede existir que alguien encarne esa coherencia o ese sentido común para el próximo?
0: Y eso es lo que está en construcción, y ahí se construye. Por un lado, vos cuando hablás con la gente, charlo bastante, y lo que te dicen es, estamos muy mal, no lo votaría Milei, excepto que aparezca el Tren Fantasma y el kirchnerismo del otro lado. Cuando hablan de Tres Fantasmas, toda la CGT, bueno, todo lo que ya vimos, y ahí, bueno, lo voto. Dice, porque no quiero volver a eso. Y dice, bueno, pero vos por ahí no estabas mejor. Sí, no, pero quiero, porque robaron todo, veo esas casas, veo esto, veo otro, y me indigno. Ahora hay que ver qué se arma, ¿no? ¿Qué pueden armar? Y ahí van a estar entre los gobernadores, qué pueden hacer, qué no pueden hacer. También vos tenés que ver que, si vos mirás hoy encuestas, ¿sabés quién es el dirigente de la oposición? Que Milei bajó del 41 que sacó, está en 29, 30, pero no hay nadie que esos 10 puntos nadie los capitaliza. ¿Sabés cuál es el dirigente de la oposición que más intención de voto tiene?
1: ¿Y la izquierda?
0: No. ¿Qué? ¿Cuál?
1: Miriam.
0: Cristina, 20%.
1: Ajá.
0: Miriam está en 10, 12. Y,
1: sí, Miriam Breckman.
0: Sí, Miriam Breckman. Y Kicillof está en 18.
1: Y la que más mide es Cristina Fernández. No, Dios, qué va.
0: Bueno, pero eso también es como, viste, un grito de desesperación. Porque la gente por ahí piensa en el periodo 2011, 2015, o sea, 25% de inflación, comía, viajaba, cambiaba el auto. También ya hay gente que hoy mira a Menem con cariño.
1: Claro.
0: Siempre lo cuando vos estás muy mal, eso implica que estás muy mal. Y que lo último que vino, Alberto o, por ejemplo, Macri, tampoco dieron la tecla. O sea, cuando vos mirás, yo a veces digo, es como el primer amor. Vos volvés al primer amor
1: porque
0: te fue
1: mal
0: claro. Y recordás lo bueno y no recordás lo mal.
1: Claro.
0: Pero, y después cuando estás a los 3 días, sabés por qué te fuiste de ahí. Pasa mucho eso. Yo te digo, la macro va a estar estable, no va a haber problema. Yo la micro la veo
1: muy complicada. Bueno, de hecho,
0: poco acceso al crédito.
1: Hay un tema que lo hemos hablado contigo en el primer... vamos a seguir teniendo esta charla porque me encanta hablar contigo y sos muy ilustrativo en cada uno de los temas que abordás. Pero digo, uno de los temas que ha hecho desastre en la economía local, que ha sido algo innovador a nivel mundial, es el tema de la venta online.
0: Sí, hay cambios... hay cambios en el consumo.
1: Sí.
0: Mira, la CAME sacó un informe, Galperín sacó otro, donde la venta online crecía, sí, porque es un tipo nuevo de venta, cambia, el mundo ya venía así, nosotros nos estamos sumando. Igualmente, la venta online, la venta total es el 8%, con lo cual tampoco es significativo.
1: Es un
0: y
1: dato,
0: en Latinoamérica es entre el 13 y el 20% la venta
1: online. Ah, creía que era más.
0: No, claro. Estamos lejísimos. De lo que es Latinoamérica. En Estados Unidos con Amazon y un poco más. China es casi el 60.
1: O sea, China el 60.
0: Fíjate la diferencia de culturas. Aunque aumentó mucho porque era muy bajo, era casi inexistente. Acá en Argentina
1: sí.
0: Es bajo, pero el consumo general cayó. sea, te aumentó bastante la venta online, porque viene subiendo, imagínate, estabas en 5, en 6, vas a los 8, deberías alcanzar un 15% en los próximos años, que es el promedio latinoamericano, el promedio que tiene Brasil, que tiene Colombia, México.
1: Está bien.
0: Tendrías que ir a ese lado, por eso te aumenta, que es lo que dice Galperín. Viste que las estadísticas, vos, depende para qué lado las miré o cómo la interpreté.
1: La lectura cosa, que claro, tenés.
0: Sí sube, pero cae la otra. Vos fíjate que los alquileres, esto que hablábamos, que los costos de los servicios en el minorista, lo que es los servicios, te aumentaron un 52%. Los alquileres hoy, históricamente representaron entre el 5 y el 9% de una venta en un local. Hoy están entre el 15 y el 20%. Entonces, pues, si me aumenta el alquiler, me aumentan los servicios de forma, no me aumenta la demanda, tengo que cerrar local y tratar de ver. Y muchos van a la informalidad, decir, bueno, tengo la mercadería, ¿qué hago? ¿Abro una página en internet o a través de las plataformas
1: y vendo
0: oficiales?
1: Por ahí, claro.
0: De las plataformas no oficiales, porque Mercado Libre sí tenés que tener habilitado. Y vendo de mi Facebook, y vendo de mi Instagram, y vendo, y pasa por ahí. Sobre todo lo que la industria textil pasó por ahí, que es la que más sufrió.
1: Querido amigo, agradecerte enormemente que hayamos... nos quedan algunos temas. Está la jueza de falta, Sola Rosa, que en un ratito vamos a charlar también otros temas que tienen que ver con la justicia y con cosas que pasan internamente aquí en Ramallo. Estamos abordando el tema de esta amenaza al intendente del partido de Ramallo. Pero yo quiero agradecerte porque me gusta charlar contigo cada 3 o 4 meses porque tenés el pulso de lo que es la realidad. Me gusta fundamentalmente que traigas la palabra, y lo que dijiste hace instantes nada más es interesante. Estamos mal, ni siquiera vamos bien, como era el eslogan de los 90, pero no quiero que vuelva a lo anterior.
0: Exacto. Ese es el dilema que hoy tiene la oposición, ¿no? ¿Cómo organizo algo nuevo cuando un 20% de intención de voto es viejo?
1: Claro.
0: Que la gente no quiere. Entonces... vos me preguntas, la otra vez me decían un poco el caso de Kicillof, porque estaba acá yo en Buenos Aires. Mirá, yo creo que tiene un gran dilema. Kicillof, hoy dentro de la oposición, el que sacando a no Cristina, que no puede ser candidata, es el que mide.
1: Uh-huh.
0: Ahora, yo creo que el gobernador tiene este dilema. Sabe que sin el kirchnerismo y sin lo que le dijo, probablemente no llegue al balotaje si hay otra oferta de centro-derecha, como se está viendo, que puede ser el presidente del Banco Macro,
1: Brito, sí,
0: sea,
1: sí.
0: Un periodista de medio, o que salga algún outsider,
1: sí.
0: Por centro-derecha, y tal vez no llega a esos 26, 27 puntos que necesita para el balotaje. Y la otra es que como todo lo que yo decía, esta vieja, el kirchnerismo y la CGT tiene un rechazo tan alto, llega al balotaje con ellos, pero probablemente no lo gane.
1: En el balotaje se una todos en contra de él.
0: Por toda esa foto como se vio. Mirá, yo un día dije, cuando se ganó el gobernador casi por 14 puntos, la gobernación, digo, ganaron la elección a las 6 de la tarde, y la perdieron a las 10 de la noche cuando se subieron todo al escenario, y vos veías ese escenario, porque me lo decía mucha gente, yo eso voté, te decían, y veían eso voté todo eso, ¿no? Todos esos dirigentes, que tampoco dejan a la renovación, o sea, hoy vos necesitás un movimiento obrero firme, y creo, obviamente, creo en un sindicato, creo en un movimiento obrero, el problema son los referentes. Vos ves referentes que viven como no podrían vivir, porque supuestamente un dirigente gremial es empleado del tuyo, si sos trabajador, y vos ves, o sea, los autos que andan, las casas que tienen,
1: las empresas que manejan,
0: claro, todo, decir, no coincide, no da, la realidad económica no cierra. Bueno, entonces la gente eso lo rechaza, y hoy con más fuerza que antes. Ese, viste, el roban pero hacen, cada vez entra menos.
1: Y la comunicación que hay fundamentalmente a través de los teléfonos, ¿no?
0: Sí, y lo otro que puede pasar es que, suponete que la oposición no logra armar algo y va a haber una deserción de votantes muy alta, porque va a decir, mira, lo nuevo me defraudó, lo viejo es lo mismo, no voy a votar.
1: Es bravo eso, sí. También, ¿eh? Vacío de poder...
0: Y la gente está, te digo, como ve que también la clase mucha, no todo, ¿no? Algunos dirigentes políticos están muy disociados de la realidad, ya también hay un descontento y un desinterés que es apatía.
1: Querido amigo, nuevamente agradecerte por estar en la mañana. Pedirte disculpa porque nos demoramos un poquitito con el tema de la amenaza que vamos a abordar.
0: Muy, muy importante.
1: Es muy, sí, sí. No, pero también es importante lo que has manifestado vos en la mañana. Agradecerte y bueno, te vamos a convocar cada vez que queremos saber un poco sobre la realidad cotidiana del tema. Vos la tenés, así que gracias por estar y seguramente nos encontramos en una nueva edición de Tras que éramos poco.
0: No, Pato, gracias a vos por la invitación. Aparte, te digo, ya desde enero que estoy viviendo en esta hermosa ciudad de Ramallo.
1: Qué lindo que es vivir en Ramallo, ¿no?
0: Así que a disposición.
1: Cristian Gentili pasó por Tras que éramos poco. Se viene Solarosa, que es quien está, la doctora Solarosa, quien está a cargo de la jueza de falta del partido de Ramallo, para hablar de temas realmente interesantes. Y vamos a aprovechar también para hablar de esta amenaza que recibió el intendente del partido de Ramallo en instantes, nada más. Corte y ya volvemos.
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13: Bueno, muy bien. 11 de la mañana, 20 minutos en todo el país. En instantes, nada más, vamos a estar dialogando, como lo habíamos anunciado, con la doctora Sol Arosa. Pero antes, quiero también, por supuesto, reiterar esta amenaza al intendente del partido de Ramallo, que reiteró durante toda la mañana, vamos a pasar, porque es totalmente repudiable. Vamos a escuchar el audio nuevamente. Esto es lo que le llegó al teléfono del intendente del partido de Ramallo, un hecho que repudiamos desde aquí y está en la justicia. ¿Se escucha?
14: Muy buenas tardes, te habla Nicolás de este lado. Escúchame, cuando puedas comunicarte conmigo, Mauro, necesito hablar con vos. Vos no me conocés a mí, pero dentro de poco me vas a conocer muy bien si no me contestás este mensaje. Desde ya te digo que te comuniques conmigo porque la podés pasar muy mal. Incluso podés llegar a perder tu intendencia. Ya te digo, sé dónde vivís, sé todo de vos, sé lo que estás haciendo, así que me contestás este mensaje porque vamos a hablar de otra manera.
13: Bueno, ahí está entonces. Uno lo escucha, es repudiable desde todo punto de vista. Mi solidaridad con el intendente y su familia. Mi total rechazo a estas prácticas extorsivas e intimidatorias a nuestro intendente electo en democracia por sus vecinos. Pido celeridad en la investigación y que todo el peso de la ley recaiga en el autor de tan despreciable hecho. Jorge Urquiza nos manda, es despreciable el hecho, realmente despreciable. Dame un corte y estoy con Sol Arosa.
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13: Bueno, muy bien. 11 de la mañana, 23 minutos. Es una charla que queríamos tener con ella. Ella siempre está predispuesta a venir un sábado aquí a charlar. Es la jueza de falta del partido de Ramallo, la doctora Sol Arosa. Sol, doctora, bienvenida y gracias por estar aquí.
16: Hola, Ariel. Gracias. Gracias por siempre invitarme y, bueno, ser tan amable.
13: Bueno, escúchame, Sol. Hay un tema que tiene que ver con algo que se dio en las redes en los últimos días, donde se habla y se pone en tela de juicio, y yo creo que está bien el debate, pero me parece que lo que no está bien es reclamar cuando no cumplís con la ley, en definitiva.
16: Me tomo el atrevimiento, sí, primero de interrumpirte por dos cositas.
13: Está, dale.
16: Primero, me hice un machetito porque quiero decir las cosas puntuales y no quiero que por ahí, por el nerviosismo, qué sé yo, decirlo lo que no quiero transmitir.
13: Está bien.
16: Quiero expresar públicamente mi repudio a cualquier forma de amenaza, violencia e intimidación contra una autoridad democráticamente elegida. Y lo digo independientemente de nombres, cargos, pertenencias o diferencias. Podemos discutir, cuestionar, disentir y hasta ser profundamente críticos, pero también es democracia, eso también es democracia. La amenaza y la violencia cruzan un límite que como sociedad no debemos naturalizar. Cuando se amenaza una autoridad pública no se afecta solamente a una persona, se lesionan las instituciones y las reglas de convivencia democrática que nos protege, que nosotros protegemos todos los días y que tanto nos cuesta protegerla. Por eso creo que frente a hechos de esta naturaleza debemos ser claros y no dejar lugar a ambigüedades. Las diferencias se discuten con argumentos, nunca con amenazas ni violencia.
13: Más clarito imposible.
16: Eso por un lado. Y por el otro, hoy es el día del abogado.
13: Ah, saludos, felicitaciones.
16: Quiero saludar a todos los buenos abogados, uh-huh, a los amigos que esta hermosa profesión me ha traído, y a la número uno, a mi madre.
13: Bien, quien bien, no le ejerce, mandamos un beso, claro.
16: Quien no ejerce la profesión de abogado, la vive, la respira. Uh-huh. Un saludo grande para ella.
13: Un saludo para ella y para todos los abogados en su día. Muy bien, Sol. Me quedé pensando en el comunicado que lo leíste, porque te tomaste el tiempo de poner las palabras que te ves. Hay que cuidar, o sea, todos aquellos que vivimos y que no vivimos otras épocas, que donde la violencia era la protagonista, repudiamos completamente este tipo de cosas. No pueden suceder.
16: No podemos permitirla. Todos, creo que todos los actores, todos los vecinos, y los que tenemos una responsabilidad o de comunicar también tenemos que expresarnos en ese sentido. Sí. Tenemos que cuidarnos, tenemos que proteger lo que tanto nos costó conseguir.
13: Sí, tal cual.
16: A veces para temas tan triviales o por intereses recordamos épocas pasadas, bueno, recordémoslas para esto. Esto no se puede permitir. Por más que no coincidamos, pensemos diferente y estemos en la esquina totalmente opuesta. Esto no se puede permitir.
13: No se puede permitir, tal cual. Completamente de acuerdo. Me interrumpiste precisamente por eso y estuvo muy buena la interrupción. Se puso en tela de juicio una boleta, una infracción, en este caso boleta, mira lo que estoy hablando, una infracción que se le hizo a alguien que no cumplía con diferentes requisitos que hace a lo que pide la ley, en definitiva la ley de tránsito, de una persona que circulaba en moto y se le llegó la multa a 2 millones y pico de pesos, que aparentemente hasta podría ser más cara que el vehículo que transitaba. Y se pone en tela de juicio ese tipo de situaciones. Digo, tiene que ver con cumplir. Si vos a alguien lo encontrás en la calle y no tiene absolutamente nada de los papeles que con el que tiene que circular, se llega a ese monto, es así, ¿no?
16: Sí, por supuesto. Sí, me ha llegado el comentario, me han explicado lo que más o menos se ha publicado. Presto por ahí atención porque más que nada me gusta sacar algo bueno o poder transmitir, usar esto, que en principio sería, por decirlo de alguna manera, negativo, ver qué podemos sacar positivo de esto. Negativo es que la verdad no estamos aprendiendo nada. Si bien algunos comentarios que yo me hago cargo, o sea, lo escuché, me hago cargo como persona, ¿no? Como juez. Podría seguir con lo mío y decir, no sé, pero bueno, sí, lo sé. De hecho, he publicado algunas cosas objetivamente desde la responsabilidad que tengo.
13: Desde el cargo que ejerce, claro.
16: Y no tiene que ver con el valor del motovehículo o del vehículo, tiene que ver con la conducta. ¿Cuál es el precio que vos le pondrías a una persona que no puede conducir o que no tiene las capacidades para conducir, que el Estado no le otorgó la licencia y por esa situación le arrebata la vida a alguien? ¿Tiene precio la vida de alguien?
13: No.
16: ¿Tiene precio que no vaya con, por ejemplo, no haya contratado seguro y no lo lleve encima y no pueda hacer frente a una eventual responsabilidad o daño que ocasione? ¿Tiene precio que por no llevar casco algo que podría ser por una simple lesión por el uso de casco se transforme en lesiones gravísimas? ¿Tiene precio el no poder identificar un vehículo que en un siniestro, por ejemplo, se dé a la fuga y no lo podamos identificar porque no tenía patente ni la documentación necesaria para identificarlo? Lo que se reprocha es la conducta. Y no es solamente con un ánimo recaudatorio la naturaleza del derecho de falta, es de disuasión.
13: Es interesante eso que estás diciendo, fundamentalmente porque al tomar estado público, la foto de la infracción y todo, hace también a pensar a otra persona que va a salir sin la documentación correspondiente y dice, che, yo tengo que cumplir con todo esto porque me puede pasar exactamente lo mismo, ¿no?
16: Exactamente, es que le va a pasar exactamente lo mismo. El que no conduzca, no salga a la calle a circular con un vehículo, que es peligroso. Cuando yo pongo un vehículo en la calle, pongo un objeto de peligro, según el porte, mayor o menor, pero sí, de peligro, en fin. Tengo que cumplir ciertas obligaciones. El Estado, la ley, me impone ciertas obligaciones que debo cumplir para poder hacerlo. Si no lo tengo, si no las cumplo, no puedo salir. Es así de simple.
13: Ahora, ¿por qué cuesta? A lo mejor quizás también porque se tardó mucho tiempo en Ramallo en crear el juzgado de falta y todo, pero ¿por qué cuesta tanto hacer cosas que en otras ciudades la cumplimos perfectamente y acá en Ramallo muchas veces no se cumplen?
16: Quisiera saber por qué. Lo que sí me apena es que tampoco nos queremos como sociedad, como personas individuales y en el conjunto. Si yo quiero a mi población, quiero a mi vecino, quiero a mi ciudad, esto es parte de eso. Más allá del valor de la multa. A ver, las infracciones de tránsito, las faltas, contravencionales, en una especie son las de tránsito, tienen un valor económico porque, bueno, uno no paga, va preso. Uh-huh. Claro, pero su naturaleza jurídica es el derecho penal.
13: Sí,
16: en cierto delito sí, uno va preso. Bueno, sí, en las faltas contravencionales son multas de dinero, sumadas a otras cosas, depende después de la naturaleza. Si yo voy alcoholizado, además uh-huh. de pagar una multa, voy a tener una inhabilitación para conducir por determinado tiempo. Creo que tenemos que hacer un trabajo de conciencia. Igual yo insisto todo el tiempo, cada vez que tengo oportunidad de hablar con distintas actores en esta comunidad, que tenemos que educar. Nosotros por ahí, que somos un poco más grandes, no digo imposible, pero es un poco más difícil, tenemos nuestras ñañas. Pero yo creo que debemos tomar de verdad en serio, de empezar a educar.
13: Se está haciendo eso, ¿no?
16: No lo sé, ojalá que sí, pero yo creo que desde el jardín, mediante el juego y bueno, después en la educación formal, tiene que estar establecido como materia obligatoria. Yo creo que es a través de la educación que tenemos que implementar y concientizar el tema de la educación vial, como la ESI, como la materia como construcción ciudadana, sería un buen elemento, pero creo que debería hablarse y establecerse como materia obligatoria.
13: Es fundamental.
16: Yo no sabes, y voy a decir algo que a lo mejor suene terrible, y a lo mejor muchos no lo dirían. Pero yo digo, ahora empieza la época linda, la de verano, el calor, y entonces, bueno, el uso de la moto seduce, es lindo, uh-huh. es precioso andar uh-huh. en moto. Uh-huh. Yo no quiero demonizar la moto, no, todo lo supuesto. Contrario. Pero me pongo a pensar, ¿cuántos se van a morir?
13: Uh-huh.
16: ¿Cuántos chicos van a pasar por, cuántas familias van a pasar por una desgracia de estas? Es increíble por ahí cuando veo los padres llegan al juzgado de falta a discutir sin razón y no se ponen a concientizarse, se me escapa, es difícil, ¿qué es lo que hago? Yo muchas veces le digo, señor, viene usted a discutir sobre el valor de una multa. Imagínese si usted estuviera en la guardia de un hospital o en una comisaría, o que lo llamaran de algo peor todavía. Pero bueno, creo que no hay que aflojar, hay que darle para adelante. Las multas se fijan por unidades fijas.
13: Eso está bueno explicarlo, sí, también, ¿no?
16: Sí, nosotros, el Estado y bueno, y el juez que tiene a cargo ejecutar esa norma, tiene un mínimo y un máximo para establecer las multas. Y las multas se fijan en unidades fijas.
13: Está.
16: En unidades fijas de combustible.
13: Que va con el precio del combustible.
16: Exacto. Uh-huh. Una unidad fija es el valor de un litro de nafta de mayor octanaje de las estaciones de servicio, de YPF o del Automóvil Club. Nosotros tomamos de referencia la que fija el gobierno de la provincia.
13: Perfecto.
16: Más o menos la fija cada dos meses. Uh-huh. Nosotros tenemos un valor, hoy el valor es 2.270 pesos.
13: La unidad, el litro.
16: 71 pesos, uh-huh. el litro. O sea, uh-huh. una unidad fija vale 2.271 pesos.
13: Uh-huh.
16: Y nosotros tenemos, por ejemplo, si vos vas sin carnet, si vos conducís sin carnet, nunca sacaste el carnet, vas a tener una multa de 300 unidades fijas.
13: Claro, la tenemos que dar 2.000 por 3.000.
16: La multiplicás por 2.271 pesos, te da automáticamente el valor de la multa. Sin perjuicio que ese máximo y ese mínimo, uno puede, el juez tiene la facultad para según las circunstancias particulares del caso, subirlo o bajarlo, medianamente es esto.
13: Ah.
16: En esa
13: o sea que no se le en este caso no es que a alguien se le ocurre cobrar ese dinero porque quiere recaudar.
16: Para nada. Claro. Está fundamentado la sentencia, tiene una motivación, una uh-huh. sentencia judicial con una motivación, con la indicación de la norma, sus artículos, incisos, en el cual lo que decidió el juez se fundamentó en la norma que se aplica.
13: Y está bueno lo que decís, ¿no? Que después el juez, de acuerdo a las circunstancias, de lo que te cuenta la persona que cometió la infracción, a la charla que tuviste, o a la indagatoria en este caso, puede subir o bajar esa cantidad de unidades.
16: Seguro, sí, depende de las circunstancias del caso, que se aconteció la falta y lo que el derecho de defensa que tiene con su descargo y de ser asesorado por un abogado y demás tiene el infractor, después el juez evalúa y determina.
13: ¿Estás ordenando operativos en ese sentido? ¿Estás viendo o quien ordena el operativo en este caso no es la justicia, sino que es el ejecutivo, en este caso el municipio,
16: claro,
13: ¿no?
16: Claro, exactamente. Las políticas públicas de control correcto. De tránsito corresponde y son facultades y obligaciones del Poder Ejecutivo.
13: Correcto.
16: Una vez confeccionada el acta, la instrucción de cada uno, eso se traslada al Poder Judicial local, al juez de falta, bien. Para que el juez de falta evalúe los hechos y decrete la sentencia.
13: De todas maneras, hay una charla o seguramente reuniones entre el Ejecutivo o parte de quienes están en la Secretaría de Gobierno y Judicial para seguir adelante con este tipo de cosas, ¿o es totalmente independiente?
16: Los poderes son absolutamente independientes. Sí. El Poder Ejecutivo, en este caso el Intendente, el Poder Legislativo, el Consejo Deliberante, sí. Y el Judicial, sí. el Juez de Faltas. Pero sí que tenemos conversaciones.
13: Se hacen trabajos en conjunto.
16: Por supuesto, para poder llegar a tener las herramientas más perfectas que podamos llegar a tener que
13: es
16: tener
13: importantísimo
16: para poder
13: eso.
16: Trabajarlo.
13: Porque una cosa es que sean independientes y otra cosa es que no hablen.
16: No, por supuesto, ¿cómo no vamos a hablar? Uh-huh. Tenemos que hablar. Uh-huh. Tenemos que hablar, tenemos que dar nuestra mirada desde el lugar y el cargo que cada uno tiene en beneficio de la comunidad.
13: ¿Y cómo encontrás fundamentalmente desde lo legislativo, quizás, supongo, ¿no? Que tienen que darse las ordenanzas correspondientes como para sanar el camino. ¿Encontrás eco en las diferentes situaciones políticas, legislativas y ejecutivas? ¿Encontrás eco en ese sentido hoy por hoy?
16: La primera vez que yo tuve un contacto con el poder legislativo fue medio como intromisión, debe ser un poco de inexperiencia mía, que fue cuando presenté el proyecto del Código de Convivencia y Faltas.
13: Ta.
16: La ordenanza 6834 del 23, que se salió por unanimidad. Ahí fue mi primera, trabajé muchísimo en eso, me nutrí de muchas legislaciones. Por ejemplo, la de Mendoza, que es muy buena, la de Santa Fe, que también es muy buena. Leyes que me parecían muy lindas, por ejemplo, Rafaela, con respecto a los perros potencialmente peligrosos y demás. Y mandé el proyecto, era muy grande, era muy, muy ambicioso. Entonces me han llamado y participado para explicar un poco cada capítulo, cada materia que trataba para explicar. Y bueno, yo le digo, yo se los entrego, ustedes son... los que pueden modificarla, cambiarla, sumar, restar. Yo les aporto esto que yo hice y salió. Después de ahí se creó ese de vuelta, esa posibilidad, porque como que uno está acá, otro está allá y bueno, como que estamos apartados. Me han llamado en oportunidades distintos concejales, sí. el cuerpo entero también,
13: sí.
16: Para preguntarme sobre mi mirada sobre un tema puntual. Y totalmente independiente, como quien, escuchemos, que está buenísimo. Como juez de falta podría ser oportunamente creo que fue con los comerciantes en el último tiempo.
13: Correcto.
16: Con todos tenemos que hacerlo. Sí, para sí, eso sí. Está la responsabilidad que tenemos de poder hablar con todos los actores. Tienen que hacerlo, yo tengo que hacerlo, el intendente tiene que hacerlo.
13: O sea que es bueno los vasos comunicantes que
16: sí,
13: hay.
16: Sí, yo la verdad que... Yo lo había dicho el otro día, no sé, me acuerdo qué medio me preguntó por mensajito y le dije, el juzgado de falta, no, yo en este momento estoy ejerciéndolo, pero va a seguir.
13: Uh-huh.
16: La verdad que se debería hacer también normalmente, ¿no? Debería ser lo que es. Tiene el juez de falta la suerte de pasar en este momento por dos intendentes, me pasó con el docente Perié, que uh-huh. fue el que me designa, me propone y me designa, y en este momento con Mauro Poletti, que no en ningún momento ha ni intentado interferir. Es lo que debe ser, ¿no?
13: Claro.
16: Está

0: y de vuelta de cómo puede ser, sugiero, también me sugieren, tengo la libertad de tomarlo o no tomarlo en cada una de mis decisiones, pero desde las políticas públicas, no desde hechos concretos ni
1: está bien, ahí no hay que meterse, no, ahí cada nadie. Uno tiene su independencia. Te quiero preguntar fundamentalmente cómo estás viendo el pulso de la sociedad y fundamentalmente dentro de lo que es tu trabajo dentro del juzgado de falta, porque lo que se ve, yo no sé si vos coincidís, hay a medida que vamos avanzando y que va pasando el tiempo, una falta de tolerancia realmente importante. ¿Cómo estás evaluando los conflictos que se dan y que llegan al juzgado?
0: Sí, la vemos en todos lados, en la diaria, en todos lados.
1: En la calle, en la calle, acá en Ramallo no puede pasar algunas cosas que pasan, hay violencia.
0: Sí. Yo creo que los que ocupamos cargos tan importantes, y digo desde el director de la escuela, el juez de falta, el intendente, el que está en el consejo y en el club, uh-huh. el presidente de un club, tenemos que tomar la sartén por el mango, hacernos cargo y ejercer el rol que nos toca con responsabilidad y hacer lo que debemos hacer. Por ahí no es muy simpático ni muy diplomático, y bueno, empezamos a quedarnos un poco al costado, pero debemos
1: hacer. A no meterse.
0: No, hay que meterse, hay que, con su familia, con la familia propia también, a meterse y hacerse cargo de las cosas.
1: Por ahí, por ahí está bien lo que estás diciendo, por ahí no es para cualquiera ocupar un lugar de ese tipo, porque hay que poner límites también, ¿viste?
0: Por ahí, Ariel.
1: Sí.
0: Por ahí.
1: Sí.
0: No lo es. No lo es. Y en el caso del juzgado, obviamente que me exige tener una tolerancia mucho mayor, paciencia, tratar siempre el diálogo, siempre tratar el diálogo, siempre tratar de aprovechar cada oportunidad para educar y hacer conocer las situaciones, la otra mirada de las cosas. Me pasó ayer un tema con un infractor donde le digo, pero vos no tenías la documentación. Bueno, no discutamos entonces. Veamos a ver cómo podemos de acá adelante solucionar el tema. Vamos a verlo, pero no discuta lo que no tiene razón de ser.
1: Claro.
0: Hay. Me pasó una vez una mamá donde me dice, no, porque a mi hijo lo pararon porque no tenía la licencia, qué sé yo, y era un operativo de alcoholismo. ¿Y qué tiene que ver?
1: No tiene
0: que
1: ver, claro.
0: Señora,
1: no tiene la licencia.
0: ¿Tenía la licencia? No. Bueno, suficiente para que el inspector lo pare. Y
1: vos estás dando en la por ahí no hay comprensión del hecho en sí. Por ahí no se comprende. Por ahí hay que explicar las cosas. Uno a lo mejor lo toma como que se comprende el hecho, y no, o es que no se quiere comprender, no entiendo muchas cosas. Si vos te paran y no tenés la licencia, por más que estás haciendo de alcoholismo, lo que sea, ¿no?
0: Es frustrante, yo soy conductora, me manejo en todos lados, me frustra el hecho de pensar de parar en un control de tránsito, seguro siempre, sí. aunque conozca la norma y sepa, puede decir, a ver qué. Pero bueno, bajemos y bueno, vamos a hacernos cargo de lo que nos corresponde.
1: Hacerse cargo.
0: No tengo seguro en la moto. Es una barbaridad no tener seguro en la moto, en el auto. Es una irresponsabilidad total. No sé si por ahí aprovecho para decirlo. Se entiende la magnitud de no tener licencia. Es arruinar la vida, tu vida, por si no te da para pensar en la del otro. Tu vida para toda la vida, porque tenés un siniestro. No lo alcanzás a pagar ni con dos vidas.
1: Tal cual.
0: Entonces, bueno, a ver, pensá en vos por lo menos. Sacate un seguro.
1: No tener la licencia de conductor es terrible. Te pasa algo. Y con la facilidad, eso también lo quiero destacar en esta charla, la facilidad que te dan hoy, por ejemplo, de ir acá en Villa Ramallo y hacer el trámite en menos de 2 horas cuando se te vence. En menos de 2 horas, si haces todo lo que tenés que hacer, al otro día vas a tener el carnet nuevo.
0: Es inmediato,
1: sí. Porque vos decís, bueno, es un trámite engorroso, tengo que esperar. No, está todo aceitado como para que vos estés al día en todo eso.
0: No, sí, el personal, además, tengo que decirlo porque trabajo estoy en la administración, además el personal municipal,

0: principal es, en estos casos, están atentos de poder resolverlo en el momento, sí, a licencia, porque sí, entienden que las personas, los ciudadanos, tienen que tener licencia para conducir, que es un elemento necesario para desarrollarse, para trabajar, para poder estar en el día a día en su vida.
1: Aparte de estas infracciones de tránsito, ¿estás viendo también hechos que tienen que ver con conflictos entre vecinos, esas cosas se dan?
0: Sí, hemos tenido conflictos entre vecinos. Si bien a veces rayano la actuación de la justicia de faltas, que no, en esto quiero decir que por ahí no corresponde, si ve una veta, trato, no siempre, y tampoco quiero que el juez de falta que se use para zanjar otras cuestiones
1: bien,
0: que no van
1: está,
0: por la vía.
1: Claro, pues está el tema de la violencia de género, todo eso, que eso no va por ahí.
0: No específicamente.
1: De la justicia ordinaria, eso
0: es
1: lo
0: la
1: trata.
0: Justicia ordinaria.
1: Claro.
0: Sí, a ver, cuando llega una persona con alguna inquietud, que nos ha pasado, y no solamente va la policía o el inspector a llevar
1: las
0: actas de infracción, tratamos de orientar para dónde va su reclamo.
1: Está bien.
0: Eso
1: está
0: sí,
1: bien,
0: siempre,
1: está
0: como
1: bien,
0: como un servicio a la comunidad, que no tenga injerencia la justicia de falta, no significa que si tenemos medianamente las herramientas para poder orientarlo, orientemos a la gente.
1: La justicia de falta está más bien direccionado a todo lo que tiene que ver con el transporte, todo lo que tiene que ver...
0: No, porque el tema de la infracción de tránsito es una materia dentro de la justicia de falta. En realidad es súper amplia la justicia, el derecho de falta. Tiene que ver con las relaciones de las personas, los vecinos con el Estado municipal y los vecinos entre sí, de cierta medida, cuando ese vecino, como parte de este municipio, parte del Estado de la comunidad, es lesionado por alguna conducta.
1: Correcto.
0: Por ejemplo, voy a traer temas de la maleza, el daño a la propiedad del Estado municipal.
1: Ta.
0: O sea, no, un daño a una vivienda, y bueno, tendrá que dirigir el delito de daños en el fuero penal o una indemnización en el fuero civil. No corresponde la justicia. Pero cuando hay cuestiones entre vecinos que es tan difícil, eso es muy bastante complicado. Abro por ahí, he tenido oportunidades de abrir un espacio de diálogo, una audiencia entre las partes, traerlas y ver a ver si podemos establecer algún convenio, acta de convivencia, a prueba en un tiempo o bajo...
1: ¿Y ha dado resultado?
0: Sí. Hasta ahora, toco madera, sí, mirá, ha dado resultado. Se han dado la oportunidad con un tercero de escucharse, que no era ni tan, y poder
1: Está
0: mediarse.
1: Bueno eso, ¿eh?
0: Y sí. Sí, la verdad que sí, la gente necesita ser escuchada.
1: Acá tenemos algunos mensajes. Luisito Di María dice: la doctora Rosa tiene razón con las multas, pero con las motos solo el 1% anda en regla. Mano dura es lo correcto, pero como todos nos conocemos, se dejan pasar las infracciones o no se le quitan las motos. Sin casco, sin papeles y menores conduciendo imprudentemente, después se lamentan. Es mi humilde pensamiento, dice Luis.
0: Comparto, creo que hay que tener mano dura con todas las infracciones de tránsito. Sí, yo lo comparto totalmente. Yo comparto eso totalmente. Hay que tener mano dura con respecto a las infracciones de tránsito. Se evitarían un montón de dolores sobre todas las cosas.
1: ¿Por qué crees, volviendo de alguna manera a lo que fue el comienzo de la charla, que en otras ciudades se cumple?
0: No nos respetamos, Ariel, es tan simple como eso. Entonces vamos a otro lugar, tenemos más temor. Por eso pienso, yo voy a hablar con tal o con cual, o le grito un poco, entonces como lo conozco y es vecino, no me la va a hacer,
1: ahí
0: o
1: está,
0: voy allá.
1: Ahí está. Quizás también por esa cotidianeidad de conocernos entre todos, la cosa es mucho más laxa. Cuando, por otro lado... ¿Vos no tenés otra alternativa para tener una sociedad ordenada que cumplir con la ley que impone el Estado en este caso, no?
0: Para eso tenemos un ordenamiento en la ley positiva que se llama, para cumplirla y ordenarnos. No.
1: Porque si no sería una anarquía total todo.
0: Estamos dentro de un contrato social.
1: Claro. Claro.
0: Dentro del contrato social tenemos que respetar las normas que aquellos representantes que los elegimos nosotros deciden que tiene que ser la vigente y la que va a regir nuestras vidas. Y bueno, no es más que eso, es hacer cumplir la ley.
1: Ta.
0: Y se va a cumplir la ley. Las infracciones, yo lo que toque, las infracciones, después que buscaremos la vuelta, si será con trabajo comunitario, si eso le sumamos educación, si veremos cómo se hace. En el caso de los padres de menores, he tomado la decisión como juez de falta de pasar los antecedentes al servicio local. Cuando la infracción de un menor se repite, porque entiendo que hay vulneración de derechos. No voy a ser obtusa en decir, bueno, que a veces nos puede pasar que un hijo agarre una moto o esto, pero ya cuando se repite estas situaciones, quiere decir que, a ver, algo como papá y mamá no estamos haciendo, así que se pasan los antecedentes del servicio local, lo que es el SEDENA, lo que era el SEDENA antes, para que, bueno, esa criatura con eventual vulneración de derechos sea acompañada.
1: Acá tengo una nota, un comentario. Dice, hola Ariel, te comento, se rompe un trabajo de urgencia y me cerraba la casa de repuesto y para no ir en bici, todo engrasado, agarré la moto en calle Irivas entre Primera Junta y le explico, te firmo la multa, estoy trabajando, no paseando, y me secuestró la moto y me cerró el negocio que tenía que hacer el trabajo. Claro, pero vas sin la documentación.
0: El tema es qué buena oportunidad.
1: Que sí, está bueno que también no nos escriba la persona que nos escribió, gracias.
0: ¿Cuándo el inspector debe proceder al secuestro del vehículo? Cuando algunos de los requisitos exigidos para circular no se cumple. Lo lamento, no tenés licencia, no podés seguir conduciendo. No es un adelantamiento.
1: Salió apurado de la casa, pero bueno, la persona no puede saberlo.
0: No.
1: Pero es interesante lo que...
0: Paso el semáforo en rojo y bueno, paso esto, hago esto y bueno, tenía siempre pasa el que me pasa. Que claro. Iba al hospital.
1: Claro.
0: Que no digo que no sea así, pero bueno, es mucha casualidad todo. Pero bueno, no es excusa, lamentablemente no es excusa. Hay que cumplir la norma.
1: No tenés la documentación, te sacan el vehículo.
0: No. Y además, digo, se quejan, nos quejamos de las multas que son altísimas. Cuesta tanto conseguir el dinero, muchísimo. Y nos sale tan barato ir en regla. Claro. 0 pesos. Me voy con un morralcito, me voy con una riñonera, con un sobrecito, con toda la documentación, el casco y Santas Pascuas. Se terminó. No hay posibilidad de multa.
1: Escúchame. También hay 35 titulares de moto que están que tienen que ir a sacar la moto correspondiente y no ocurre eso.
0: Muchísimo más. Qué bueno que menciones eso. Pues bueno, ahora el Poder Ejecutivo, a través de la Subsecretaría de Seguridad están realizando el proceso para la compactación de motos. Ah. Es una ley provincial,
1: sí,
0: que el municipio oportunamente a través de los legisladores adhirió.
1: Si no la vas a buscar, se compacta la moto.
0: La moto la tenés que retirar a los 90 días. A partir de los 90 días, si una la retiraste, el Estado está en condiciones de comenzar el proceso de compactación.
1: Y acá dice, el juzgado de falta de la Municipalidad de Ramallo, cito en Avenida San Martín, a cargo de la doctora Sol Abrosa, cita y en plaza, por 15 días corrido a 35 titulares y o propietarios de moto o vehículo secuestrado para que comparezcan a hacer valer sus derechos y o retirar las unidades.
0: Claro, ahí si vos lo desplegás, te dice cada moto, con cada titular, con cada infractor y todos los datos de cada uno.
1: Correcto.
0: Claro, tiene que venir al juzgado para
1: y pagar la multa.
0: En realidad, tiene que presentar la documentación que acredite la titularidad de la moto y que tiene todas las condiciones para salir a la calle, seguro y carnet habilitante.
1: Está.
0: Y pagar, obviamente, el depósito y el acarreo, se lleva a su vehículo. Es un proceso muy muy ajustado, muy muy correcto, y que ningún paso puede obviarse.
1: Está bien.
0: Están haciendo todo este proceso para, bueno, porque además no es porque, a ver... más castigo, ¿no?
1: No.
0: Es porque genera daño ambiental. Esta ley, la ley de compactación,
1: sí,
0: puede determinar el ejecutivo a través del área oportuna la compactación o el uso útil para el Estado, incorporarlo como patrimonio del Estado.
1: Después de los 90 días.
0: A partir de los 90 días está en condiciones el Estado de comenzar este procedimiento.
1: Ahora, ¿qué pasa? O uno se pregunta, bueno, si a vos te secuestraron la moto, ¿por qué no la vas a buscar? Es porque algo no está en regla.
0: Exactamente. Oh, exactamente. La mayoría, y eso también es un temor. Nosotros tenemos, nosotros digo a nivel nacional, no es solamente en Ramallo, pero bueno, estamos hablando de Ramallo. Tenemos un gran campo automotor adulterado. Es preocupante, porque eso además trae...
1: son motos robadas.
0: Motos robadas o motos fabricadas con documentación adulterada, que eso trae, son productos de otro tipo de delitos.
1: Claro, el robo.
0: El robo, la venta de drogas y todo lo demás.
1: Claro.
0: Sí, sí. Así que, bueno... En buena hora, yo estuve hablando con, tengo muy buen trato, y bueno, obviamente tenemos trato diario por los que nos, el tema que nos ocupa, con el subsecretario de Seguridad, y le decía lo importante que es empezar con la cadena del procedimiento, poder hacerlo más continuo dentro, obviamente, de los términos legales y la compactación de los vehículos.
1: Porque ¿y además, la compactación se hace acá en Ramallo y después...?
0: No, tiene que ser una empresa que está registrada, como exige la norma, para poder compactar, ¿sí?
1: Claro, está la contaminación también que provoca.
0: La contaminación ambiental, claro, sí, sí. Claro. Sí, sí. Básicamente, lo más importante de eso es, primero, que el bien que tiene una función social, si está en condiciones, puede incorporarse al Estado municipal.
1: El Estado se lo puede, sí, lo puede tener para ello.
0: Sí, pues a partir de eso, un trámite administrativo ante el registro de la propiedad automotor, para adquirirlo como propiedad. Y lo demás, eliminarlo porque genera contaminación ambiental.
1: Está
0: sí,
1: bien,
0: sí.
1: Está bien. Sol, realmente siempre es un placer dialogar contigo, pero en particular está bueno este perfil que tenés de meterte en este tipo de cosas, mirarlo y ponerlo ante la exposición pública y fundamentalmente lo que hablábamos anteriormente. Creo que a partir de ese debate que se genera con esa multa que se cobró, esa infracción de tránsito de 2.000.000 y pico de pesos, va a dar que pensar a mucha gente, decir, bueno, ponete en el bolsillo, en la riñonera, como dijiste, toda la documentación, porque esto está pasando hoy por hoy.
0: Sí, está pasando. Si no lo haces porque no te querés cuidar, no querés cuidar del otro, hacelo por una cuestión de bolsillo.
1: Claro.
0: Sí, totalmente, absolutamente. Y bueno, es así, va a ser así. Mientras yo esté.
1: Está muy bien, está muy bien. Y gracias por dar la cara siempre, sí, aún en momentos que no son tan lindos también, porque eso está bueno. Tener el coraje y la sabiduría de poder también afrontar situaciones a lo mejor donde tenés que tomar decisiones que a lo mejor a mucha gente no le gusta o a una determinada gente no le gusta, siempre das la cara. Así que bueno.
0: Yo vivo, ni menos me voy a victimizar, ni mucho menos, porque no lo soy, ni lo hago porque decididamente así es mi convicción, pero yo soy una vecina de Ramallo. Y conozco gente.
1: Convivís con la gente de Ramallo.
0: Hay mucha gente que convivo y tengo la mejor, habla Sol.
1: Bueno, pero eso está bien.
0: No está.
1: Está bien, porque por ahí, mirá lo que te voy a decir, está bueno destacarlo, porque hay también, no en el caso tuyo, pero y en Ramallo creo que no pasa mucho, pero hay una disociación o una isla, el sistema judicial o quienes están dentro del sistema judicial muchas veces como que están aislados de la sociedad. Está bueno meterse en todos estos temas.
0: No me voy a aislar y me voy a hacer cargo y es lo que corresponde. No hago más ni menos que lo que me corresponde, lo que me enseñaron.
1: Muy bien, muy bien. Gracias por venir.
0: Un placer.
1: La doctora Sol Arosa, la jueza de faltas del partido de Ramallo, pasó por Tras que éramos pocos. Antes de ir al corte, quiero leer dos mensajes. Uno que no lo quería mezclar con la nota con Sol. Darío Parlacino dice: lamento y repudio este hecho cobarde, nuestro intendente, y nadie se merece esta acción inconcebible. Señor intendente, estimado Mauro, a vuestra disposición. La gente que está escribiendo por relación a este tema. Luisito de María dice: Ariel, te estoy escuchando y repudio estos actos de apriete. Mi solidaridad al intendente, lo que sí, con el poder de la investidura que tiene Mauro, la justicia puede actuar con celeridad, se puede pensar diferente, discutir, pero de frente, no de esta manera. En un ratito vamos a pasar nuevamente, es repudiable de todo punto de vista el mensaje. En instantes nada más estoy dialogando con quien está a cargo de todo lo que es la organización de los torneos bonaerense, con Marcelo Verón. No te vayas, quédate porque hay más. Tras que éramos poco, tenemos la última hora, 12 del mediodía, corto y ya volvemos.
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4: Bueno, muy bien, un placer siempre escuchar a la doctora Solarosa, dice Daniela Fabrici, gracias Dani por comunicarte también. José Luis Báez dice, buenos días, excelente programa, como siempre, gracias José Luis. También, en este caso, tenemos, antes de entablar la charla con Marcelito Verón, cómo fue nuestra temática en el día de hoy, vamos a exponer, porque esto hay que exponerlo, no hay que ocultarlo, hay que pasarlo. Como teníamos el audio, lo comenzamos a hacer desde el principio del programa, y a repudiar, por supuesto, este hecho donde se amenaza al intendente del partido de Ramallo. Lo vamos a pasar por última vez de en este momento. Escucha.
5: Hola, Mauro, ¿cómo estás? Muy buenas tardes. Te habla Nicolás de este lado. Escúchame, cuando puedas comunicarte conmigo, Mauro, necesito hablar con vos. Vos no me conocés a mí, pero dentro de poco me vas a conocer muy bien si no me contestás este mensaje. Desde ya te digo que te comuniques conmigo, porque la podés pasar muy mal. Incluso podés llegar a perder tu intendencia. Desde ya te digo, sé dónde vivís, sé todo de vos. Sé lo que estás haciendo, así que me contestás este mensaje porque vamos a hablar de otra manera.
4: Bueno, ahí está, entonces, un hecho totalmente repudiable, una persona detestable la que habla de esa manera. Queríamos pasarlo durante toda la mañana como lo hicimos, porque creo que hay que exponer y darle luz a este tipo de situaciones. Si la ponemos debajo de la alfombra, si no lo decimos, si no lo tratamos, pasa de largo y después se transforma en una costumbre este tipo de situaciones que no tenemos por qué acostumbrarnos. No hay que amenazar ni al intendente ni a nadie, ni a nadie. No hay que amenazar, hay que hablar, hay que construir, hay que ir en positivo siempre. no se puede permitir este tipo de cosas. Ojalá, de verdad, lo decimos desde aquí, aquí cerramos el tema, gracias a la gente que escribió solidarizándose con el intendente, Sol Arosa con su comunicado, que la leyó también aquí, es importante ese tipo de situaciones, y no vamos a permitir bajo ningún punto de vista, y más y nosotros como medio de comunicación, y este programa en particular, que este tipo de cosas sucedan con normalidad. No pueden pasar este tipo de cosas, ni al intendente ni a nadie. Corte, ya estamos con Marcelo Verón.
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4: Muy bien, Mirtita. Gracias a Martita Sauzuk, dice esta. Buen día, Arielito. Te estamos escuchando. Estas actitudes causan mucha tristeza en la población. Claro que sí. Bueno, estoy en este caso con un amigo que siempre tiene cosas lindas para contar, que tienen que ver con la actividad que desarrolla y que realmente cada vez que hablamos con él, y en esta etapa en particular tiene que ver con los Juegos Bonaerenses, Ramallo moviliza, escucha esto, a 755 representantes en la etapa regional de los Juegos Bonaerenses. 755. La delegación local está integrada por jóvenes, adultos, mayores y personas con discapacidad que participan en disciplinas deportivas y culturales. El municipio garantiza traslados, vianda, hidratación y acompañamiento técnico durante las distintas instancias de la competencia. En la final de Mar del Plata todos tendrán además la indumentaria oficial del distrito. Ramallo vuelve a ser protagonista de los Juegos Bonaerenses. En la edición 2026, 755 representantes del distrito participan en disciplinas deportivas y culturales y llevan la bandera del municipio de Ramallo a cada una de las instancias de la competencia. Realmente impresionante la cantidad de gente que participó en la etapa local y ahora que está participando en la etapa regional. Marcelo Verón, bienvenido y gracias por estar aquí en la mañana. Disculpas por el tiempo que hemos perdido un poquito, pero no queríamos dejar pasar de largo esto que está sucediendo con relación a Mauro, ¿no?
7: No, muy buenos días para vos. Muchas gracias, Ariel, Mirta, por la invitación. Pero bueno, sin dejar de mencionar lo que vos estabas hablando y antes que nos metamos de lleno en los Juegos Bonaerenses, totalmente repudiable la situación que ha sucedido y creo que está bien que toda la población de Ramallo esté al corriente y se solidarice con nuestro intendente, porque yo creo que él no permitiría que nos pase a ninguno de nosotros. Entonces lo mínimo que podemos hacer es estar acompañándolo en una situación súper incómoda que nos hace retroceder, que no nos mejora como sociedad y que, como bien dijiste vos, no debería sucederle a nadie y que, bueno, lamentablemente sigue pasando. Pero bueno, esperemos que se sepa rápidamente, sí, quién es esta persona, sí, totalmente, señor, detestable, sí, que bueno, que se maneja así por la vida.
4: Exactamente, totalmente de acuerdo. Bueno, realmente veía yo hace un par de semanas, ya dos meses atrás, la entrega de las materas en la Asociación de Jubilados de Villa Ramallo, la alegría de muchísima gente que está participando en este etapa. Pues esto, si bien culmina en Mar del Plata y está bueno que vaya la mayor cantidad de gente a Mar del Plata, está bueno mantener la llama encendida de alguna manera para emparentarlo con las Olimpiadas, por ejemplo, que la persona esté ocupada desde marzo, abril, cuando comienza la inscripción, hasta ahora que se vienen las etapas regionales, pasando por lo local. Es interesantísimo cómo cambia también la cabeza de la persona ocupada en un hecho donde lo tiene como protagonista también, ¿no?
7: Bueno, pero como decíamos alguna vez que hemos venido acá, y no lo vamos a dejar de repetir, para nosotros, desde el momento de la inscripción hasta el momento de Mar del Plata, digamos, es totalmente transversal al municipio el programa de los Juegos Bonaerenses, que a nivel también, no solamente nosotros tuvimos con un récord de inscriptos, sino que también la provincia con más de medio millón de bonaerenses. Muchos de los talleres que tenemos en la municipalidad están enfocados al entrenamiento de la disciplina que los adultos mayores, por ejemplo, o los chicos de fútbol PSD se anotan. O sea, es como decís vos, los chicos, las mujeres y los varones de pentatlón que van a competir recién dentro de 15 días están practicando desde marzo.
4: ¡Qué va!
7: Entonces, más allá, como dijiste vos, de encontrarse con la competencia en un día, son meses en las que están llevando adelante la actividad. Y como mencionaba, estas 755 vecinos que pasaron a la etapa regional, es, digamos, es la parte de los casi 5.000 vecinos que anotamos, es la parte que nos representa a nivel regional. Para que alguno entienda de qué se trata esta etapa regional, las jornadas regionales son 50 durante el mes de agosto y septiembre. Uh-huh. 50. Vos, si no te alcanzan los días, sí, porque por ejemplo hay veces que van dos o tres disciplinas en el mismo día. El día miércoles en particular, para que te dé una idea de la jornada que tenemos, vamos a salir 6:30 de la mañana con una traffic a Colón, con la gente de Coreografía Pop, adultos mayores. Va a salir una traffic 8:30 de la mañana para Colón, porque tiene vole con la escuela técnica número 2. Y va a salir un micro de Ramallo, porque tiene que pasar a buscar a los chicos de instituto y después pasa a buscar a los chicos de acá de Villa Ramallo.
4: El miércoles.
7: Eso es un miércoles.
4: Después tienen que ir a Rojas también.
7: A Rojas vamos con adultos mayores. Ajá. En un micro, porque vamos aproximadamente con unos 35 competidores.
4: ¡Qué va!
7: Pero eso es para el 8 de septiembre.
4: Correcto.
7: Digamos, ya tenemos los números en la cabeza.
4: Sí, sí, sí, sí.
7: Pero el lunes, por ejemplo, también vamos a Salto con 4 equipos, de los cuales esa subdivisión de equipos no salen solo de Ramallo. Sale uno a veces de Villa General Sabio, a veces sale uno de... Entonces tenés que hacer esos enlaces de... Y a veces también por parte de nuestro intendente que quiere todas las comodidades para nuestro equipo. A veces hay un equipo que juega a las 9 de la mañana o juega a la 1 de la tarde y nos mandamos todos juntos, pero para que el otro vaya un poco más descansado va en un transporte particular como una traffic, el otro sale por otro lado. Este micro que va a salir este día miércoles de Ramallo Pueblo a Villa, para que no entre a Pérez Millán, largamos directamente una traffic que va de Pérez a Colón, para que los chicos también lleguen al horario de su partido y no estén 3 horas antes.
4: Hacerles también cómodo todo lo que significa lo previo a la competencia, ¿no?
7: Aparte, queremos devolver un poco ese nivel de inscripción que hemos recibido de parte de...
4: ¿Cuánta gente se inscribió en este año en particular?
7: 4.767. Teniendo en cuenta el nivel de la cantidad de habitantes que tiene Ramallo, dentro de la región somos el municipio que más inscribe. Pero a ver, aparte después participan y tienen protagonismo. En la Escuela de Paraíso tenés chicos clasificados al Regional de Atletismo. En Villa General Sabio clasificado un equipo de básquet 3x3. Softball, un equipo de básquet. El Instituto metió un equipo de vóley. La Escuela Secundaria 3 metió 2 equipos de vóley que van a jugar el lunes. La Escuela Secundaria número 8... ya clasificó al Interregional con equipo futsal.
4: O sea que, discúlpame, esta etapa es la regional, ¿después hay otra etapa antes de Mar del Plata en todas las instancias?
7: No, en las disciplinas de conjunto.
4: Ah, está bien. Ahí se viene, claro, donde hay mayor cantidad de gente. Ahí está el Interregional.
7: Ese sí, todo lo que tiene que ver con disciplinas individuales o de adultos mayores.
4: Sí, si pasa este va a Mar del Plata.
7: De hecho, para nosotros fue una jornada totalmente histórica. Hace unos días atrás, porque hicimos por primera vez etapas regionales de adultos mayores.
4: Fue la sede de Ramallo.
7: Y en ese mismo día recibimos 500 personas.
4: ¿En Ramallo?
7: En el centro de jubilados de Villa Ramallo.
4: Ajá.
7: Para hacer una recepción. Se le dio desayunar a la gente.
4: Sí.
7: Se explicó la modalidad del evento. Se hicieron los sorteos. Y después la gente del Newcom se trasladó hasta el Club Defensores Belgrano. Nosotros teníamos 2 equipos. Son 2 categorías. Más 60 y más 70, y dejamos todo el tejo.
4: En la asociación de jubilados.
7: Claro, pero no alcanzaban 3 canchas, se armaron 2. Se armaron 2 con estructuras metálicas, con arena, o sea, se armaron 2 para poder jugar con 5. O sea,
4: hubo... ¿Adentro de la asociación de jubilados?
7: Del escenario para abajo.
4: ¡Qué va!
7: Se armaron 2 canchas de tejo, vinieron árbitros de la provincia, para que, bueno, queríamos ser, nuestra primera vez, queríamos estar a la altura, así que había árbitros... que después son los que dirigen los Juegos Bonaerenses del Mar del Plata.
4: Está bien.
7: Tejo. Y por suerte, con los equipos Newcom pasamos a Mar del Plata con los dos equipos, así que fueron para nosotros, bueno, fue más que positivo saber que vamos a tener esa presencia una vez más, porque el año pasado clasificó 1, bueno, este año los 2. Y de 3 finales que jugamos con Tejo, se nos dio en 1. Las otras 2 nos quedamos en el camino, pero por lo menos vamos a tener representación de Tejo también en Mar del Plata.
4: Ahora, en este caso, en cuanto a estas actividades, el municipio pone todo lo que es la logística. O sea, el centro de jubilados recibió, pero quien organiza todo es el municipio.
7: Totalmente. A ver, desde los materiales para poder... como te decía, el armado de las canchas, la gente del centro jubilado, que le agradecemos un montón, que primero nos prestó las instalaciones, y ellos, bueno, trabajó la estructura, pero no, lógicamente que en esta cuestión económica estábamos estaba el municipio atrás y con la parte organizativa y de convocatoria. Realmente es una etapa que organiza la municipalidad.
4: Ah, y a eso yo quería ir. En ese sentido, es una decisión política la que se toma en cuanto a brindar eso que vos decías, que es la comodidad de llevar a los equipos muchas veces que tienen que jugar en un determinado horario de una manera diferente. El nivel de alojamiento que van a encontrar en Mar del Plata también, que año tras año realmente siempre es importantísimo ir a competir o ir a estar 4 o 5 días en esa ciudad maravillosa y estar bien en algún hotel importante. La forma, el traslado, los colectivos, todo eso puede pasar, pero a lo mejor en otros municipios no pasa.
7: No, de hecho no pasa. La realidad es que no pasa. Y esto de poder llevar a nuestra delegación con los transportes en regla,
4: sí,
7: con los mejores transportes, sí, que encontramos, que sí, empezamos a trabajarlo desde mucho tiempo antes, de hecho ya está trabajado. El tema de la indumentaria, no solamente la indumentaria de viaje, la indumentaria de juego, como siempre a veces, bueno, todavía no estamos en época de mochila, pero ya te las vamos a poder mostrar, sí, o el tema de las entregas de las materas. Hay un montón de... nosotros... La realidad es que Mauro a nosotros nos da vía libre con esta cuestión de si somos locales o no somos locales. Quiere que lo trabajemos con comodidad. A nosotros ya nos queda hacer patín, tenis, fútbol, y nos queda una rama del atletismo, ser de local. Uh-huh. Así que a pesar de lo que ya hemos hecho, todavía... Porque bueno, cuando hicimos fútbol playa, 380 jugadores vinieron en la playa a nuestra costa.
4: Sí.
7: Algo totalmente monstruoso. Cuando hicimos fútbol 11 vinieron 16 equipos. Entonces, estamos a la altura de la organización, nos gusta ser sede, y bueno, sí vamos tratando de variarlo, pero bueno, el intendente a nosotros...
4: Yo no sé si lo vas a contar vos, pero yo te lo, de alguna manera, pues, sos una persona que cauta en cada uno de los conceptos, pero gente que participaba de otros municipios no pueden venir porque no tenían para el viaje.
7: No, a ver, acá nosotros lo tenemos con el tema de San Nicolás.
4: ¿Qué pasó?
7: San Nicolás tiene una política diferente a la nuestra. Ojalá nunca le pase a Ramallo, no te voy a mentir, ojalá no nos toque a nosotros. Pero bueno, no la municipalidad de San Nicolás no acompaña a sus adultos mayores, a la gente de juveniles, a la gente PCD con los traslados en el regional. Por ende, la realidad es que no todo el mundo está en condiciones ni económicas ni logísticas de poder hacer los traslados. Hicimos fútbol playa hará 10 días atrás. Y fútbol playa son 4 categorías, 3 masculinas y una femenina. Y estando a escasos 20 minutos, San Nicolás Condó no pudo venir.
4: No pudieron.
7: Imagínate cuando te toca jugar en Colón, en Roja. De hecho, ahora nosotros el día miércoles vamos a ir a jugar al vóley a la localidad de Colón. Y bueno, se está reestructurando el fixture porque bueno, San Nicolás dio aviso que no va a viajar con ninguna de sus categorías. Por ende, bueno, se están reformulando el calendario porque, bueno, lógicamente tenían participación, tenían inscripto, hay gente que ha ganado su etapa local y que tenía la ilusión de ir a la etapa regional, porque me imagino que los chicos allá como acá tendrán la ilusión de ir a Mar del Plata, ¿no?
4: ¿Y no participan?
7: Y no. No. Pero a ver, cuando hicimos fútbol 11 acá también un equipo no vino, sobre 3 categorías, no han venido con fútbol playa y bueno, son políticas totalmente diferente a las nuestras y ojalá nunca nos suceda a nosotros, ¿no? De poder no entender a la cultura y al deporte como una inversión.
4: Cosa que sí acá se entiende, o sea, lo vemos año tras año, como va mejorando el servicio.
7: Y si hablamos fuera de micrófono, nosotros año tras año vamos dándole... vamos compitiendo con nuestros propios números.
4: Claro.
7: Superamos.
4: Sí, vos sos muy competitivo en ese aspecto. Vos estás a cargo de esto desde hace tantos años, lo vas mejorando.
7: Yo el primer año que hago bonaerense es en el 2016 y anotamos 1.750 personas. Este es el séptimo y estamos cerca de los 5.000. O sea, siempre hemos ido en progreso con nuestros propios números, que son los que por ahí miramos. También con el tema de qué disciplinas vamos trayendo para poder ser sede, organizar distintas disciplinas para poder interiorizarnos y también aprender. Bueno, ahora con esto del Inter, en la primera gestión no existían, en esta vamos a ir a San Pedro el 9 y el 10 de septiembre a jugar el Inter, por suerte no nos toca viajar mucho más lejos y lo tenemos bastante cerca. Uh-huh. Y siempre vamos incorporando clubes también, porque las escuelas participan, pero por ejemplo, este año hemos tenido futsal del Club Social, Paraná siempre anota gente con patín junto con los talleres municipales. Defensores, por ejemplo, compite esta semana con vóley. El Club Los Andes va al regional el día martes a Salto con gimnasia artística.
4: Qué importante lo que estás diciendo, ¿no? Que más allá de los colegios o más allá de la de alguien que quiera participar individualmente, incorporar a estas instituciones intermedias que tanto hacen por la comunidad también, ¿no?
7: Bueno, hemos tenido una reunión previo a... No me acuerdo si fue previo o posterior a... fue previo a la etapa al inicio de la etapa local,
4: sí.
7: En el cual convocamos a los clubes y a un referente por escuela para poder mostrar estadísticas que a lo mejor ellos no tenían. De los últimos 3 años mostramos estadísticas. Bueno, generalmente, ¿en qué disciplina clasifica qué municipio?
4: Correcto.
7: Generalmente, ¿en qué cada cuánto habitante nosotros ganamos con una categoría? Para que ellos tengan esa herramienta. Y algunas cosas las hemos mejorado, porque por ahí hay veces que vos decís, vamos al fútbol, que por ahí es lo que... En la categoría sub-14, te quiero dar este ejemplo, de fútbol. Los mismos jugadores del club son los que están en la escuela.
4: Claro.
7: A veces, si te anotás como escolar o libre, son mayores tus posibilidades o no.
4: Claro.
7: Y hay veces que te encontrás en la escuela a los chicos que por ahí están más acostumbrados a jugar al fútbol, que pertenecen a 2 o 3 clubes. Es preferible a lo mejor anotarlo por escuela.
4: Claro.
7: Pero el club también quiere ser parte.
4: Mirá. Entonces, cómo se cruza todo.
7: A veces, ¿no? Tener que ser parte. Bueno, por ejemplo, este año en la categoría sub-14 masculina de la escuela secundaria 1, no anotó el club, anotó la escuela, pero absorbió a los mejores jugadores de varios clubes y terminó armando una categoría escolar muy fuerte.
4: Está.
7: De hecho, ganó el regional. La final la ganó 3-0.
4: Qué pa.
7: Entonces, a veces tenés que tratar de en esas reuniones ir gestionando esta información para que no nos empecemos a dividir entre nosotros.
4: Claro.
7: Pensando ya en lo mucho más competitivo. Nosotros nunca dejaríamos que un club, una escuela, deje de escribir pensando en el resultado final.
4: Está bien.
7: Pero la realidad es que había estadísticas que estaba bueno tenerlas. Por ejemplo, nosotros no tenemos rugby. Generalmente el rugby te lo gana tal disciplina, tal municipio escribe así. Bueno, creo que fue positiva la reunión, bien tomada. Participó el inspector de educación física, Lucas Salvatore, uh-huh. Que con el consenso de él lo hicimos, y ahí de ahí salió la propuesta de que los clubes empiecen a también a ser parte. Y bueno, Los Andes, Defensores, Paraná, Social, el Club San Martín anotó fútbol, el Club San Martín de Pérez Millán, fútbol libre. Creo
4: es
7: que
4: muy grande,
7: estamos empezando a incorporar a todos los actores que por ahí en algún que otro año no lo teníamos y empezar a meterlos dentro de este programa tan pero tan lindo.
4: ¿Rugby no se practica en Ramallo?
7: No
4: hay práctica de rugby.
7: No, y los últimos años uno cree que te lo gana San Nicolás o en Pergamino también hay, sin embargo los rugby te lo termina ganando San Pedro. Mira. Se ve que también es una posibilidad. Nosotros handball, no se practica handball acá. Nuestro handball escolar es muy bueno, pero cuando empezás a cruzar con los escolares tenés muchos chicos federados, uh-huh. Y por ahí San Nicolás, Pergamino te sacan alguna diferencia. Si bien nosotros hemos llegado a 2 finales este año, nos faltó la última puntada, pero sí, por ejemplo, creemos que esta semana que viene, que es la quinta en competencia regional, vamos a tener una muy buena participación en la disciplina de vóley. Vóley se practica en Los Andes, vóley se practica... Y ya entonces también tenemos nuestros deportistas mucho más acostumbrados a torneos regionales, provinciales. Entonces creemos
4: están en acción permanente.
7: De hecho, el año pasado en Mar del Plata, la sub-18 de vóley fue medalla de oro.
4: Claro.
7: Por eso digo que hay disciplinas que por ahí las tenés.
4: Fíjate vos
7: más.
4: El laburo que tenés que hacer, porque no es solamente la logística del año trabajar, sino también estar pensando en ese tipo de cosas para ser mucho más eficiente, ¿no?
7: Totalmente.
4: Para lograr los resultados.
7: Pero es un trabajo que hace toda la dirección de deporte. Mirá que está Mati Siciliano todo el día. Porque aparte vos, de cada uno de estas 755 personas y de todas estas 50 jornadas que tenemos entre juveniles y adultos mayores, es un detalle por ahí no menor, pero cada viaje lleva un listado de pasajeros, nombre, apellido, DNI, tenés que presentarlo antes.
4: Claro.
7: No, hay una cuestión por una cuestión de seguros. Así que hay una cuestión de cantidad de horas, pero bueno, es lo que a nosotros nos gusta hacer. Siempre son desafíos. A veces te da pena porque vos decís, quisieras que este grupo avance y se quedó, como decíamos nosotros, fuera del aire, por una tanda de penales,
4: claro,
7: y era una posibilidad.
4: Claro.
7: Pero bueno, lo intentarán el año que viene, creo que de eso se trata.
4: Más o menos, ¿estás en los mismos números hasta hoy, hasta estas instancias, de la gente que ya ha pasado para ir a Mar del Plata? ¿Cómo lo estás evaluando?
7: Tenemos todavía la esperanza latente de
4: superarlo.
7: De superarlo,
4: claro.
7: Totalmente, porque nosotros para esta altura habíamos tenido clasificado a un determinado número de chicos y en estos momentos estamos un poco por encima y todavía quedan disciplinas en las que creemos que podemos avanzar. Y después queda todo lo que tiene que ver con disciplinas individuales. Primero se juegan las de conjunto porque hay un interregional. Tiene que haber un ganador por región porque está el Inter el 9 y el 10 de septiembre. Y después arranca lo que es natación, atletismo, fútbol, PSD, todo lo que no lleva a interregional.
4: Correcto. Para. Pero claro, primero es esta para después jugar la interregional. Está bien. Ahora, vuelvo un poquito a la presencia del Estado en este sentido, ¿no? Porque, reitero, no puede estar. Pero ¿cómo, utilizándolo bien al Estado, se pueden dar este tipo de situaciones que muchísima gente, que el 10% de la población total de Ramallo, el 10%, estamos hablando, sí, sí, de la población total, participe y lo haga con el entusiasmo? Lo hace con ese entusiasmo porque encuentra eco en cuanto a los viajes, en cuanto a los lugares donde tiene que competir. O sea, vos sos gran parte de toda esa logística que se ha armado durante los gobiernos de Mauro. Pero la gente se anota precisamente porque ve que año tras año está el Estado presente contra toda esta discurso de que el Estado no tiene que estar presente. Está el Estado presente en cosas fundamentales como tiene que ser el entretenimiento, pero también la competencia y el estar bien de salud practicando una actividad física, ¿no?
7: Bueno, pero esta visión Mauro la tuvo.
4: Sí, la presidencia anterior, en las presidencias, la intendencia anterior ya la tenía.
7: La tuvo en el 2016, sí, sí, cuando sí. Yo tengo el recuerdo de sentarme con él y sí, decirle, bueno, sí, arranca la inscripción, sí, de los Juegos Bonaerenses. Sí. Esto va a ser así, así, así, va a conllevar esto, esto y esto, y necesitamos saber cómo lo encaramos. Y me dio vía libre para darle para adelante porque él quería. Y después, la propuesta de que los participantes que llegan a Mar del Plata estén uniformados, fueron todas iniciativas de él. Uh-huh. Después nosotros seguimos el camino, pero él nos iba marcando qué es lo que él quería para aquellas personas que nos van a representar. Esto de él estar allá y él va a Mar del Plata, capaz que va un día, dos días a visitar, porque bueno, tiene un montón de cuestiones que hacer acá, pero nunca deja de ir a saludar.
4: Quiere saber cómo comen, quiere saber cómo duermen.
7: Se sienta con los chicos. Uh-huh. No va a un hotel aparte, ni va. No, no, se sienta con los chicos a comer, me pide los listados de a qué hora son las competencias, y él va a ver a uno, va a ver al otro, va a ver al otro, y es un hincha más. O sea, por el momento se olvida que el intendente es un hincha más. Es una bien. Persona más que se sienta con los chicos, que está pendiente de un montón de cuestiones.
4: Y la gente también, y los chicos que conocen Mar del Plata por primera vez.
7: Y adultos mayores.
4: No, claro.
7: Sí, sí, sí. Porque nos ha tocado.
4: Sí, gente que no conocía Mar del Plata.
7: Adultos mayores. Sí, y sí. Bueno, y después la realidad es que vamos a estar mintiendo. El nivel de hotel y de comida que vamos,
4: está muy
7: no
4: bien.
7: Hace falta. No sé cuánta gente de la delegación después, si va a la costa, va a ese nivel de comodidad. La realidad
4: y está
7: que
4: muy
7: te
4: bien.
7: Que muy poca. Entonces, uh-huh. Son experiencias por primera vez para un montón de gente. Porque por ahí, mucha gente puede va a la costa, pero no puede ir a un hotel de esa categoría, no puede tener esa comodidad. Y después, bueno, ya arranca la logística de cada uno de los viajes que hacemos, y créeme que allá son 5 o 6 días que volvés.
4: Más cansado de lo que fuiste.
7: Ah, volvés acá. Me ha pasado a mí de llegar y. Cada chico fue con su familia, llegaron a mi casa y levanta fiebre.
4: Claro.
7: La tensión abajo.
4: Claro, usted, claro, claro.
7: Porque
4: claro.
7: Viste que allá hay un montón de cuestiones que a veces no están en tu mano. Uh-huh. Que se atrase una tráfico y no llega al lugar de competencia, que se pinche una rueda, que hablado del tráfico, pues siempre nos da terror algunas cuestiones, que la logística de que venga una combi y no llego con la otra, entonces por eso también a veces a los profes le acercamos algún dinero para que si alguna cuestión se puedan tomar rápido un taxi. O sea, organizamos una reunión apenas llegamos y damos todas las pautas. Uh-huh. Para que, bueno, podamos entre todos sacar adelante esa logística.
4: Y siempre salió todo como un relojito hasta ahora.
7: Y 6 años en Mar del Plata, este sería el 7º, hasta ahora nunca nadie, no, nunca nos pasó absolutamente nada. Esperemos seguir de esa manera,
4: no,
7: pero
4: no.
7: Hemos ido con delegaciones de más de 300 personas.
4: Claro.
7: Y sabelo, y no tener transporte para. Porque capaz que ese mismo día compiten. Hay 20 competencias. Entre individuales.
4: ¿Cuántos días son en total en Mar del Plata?
7: Nosotros vamos a estar yendo el domingo 18 de octubre.
4: Sí.
7: Y allá vamos a llegar el domingo para instalarnos. Y el lunes arranca la parte de inscripción de delegación y la apertura. Y el martes 20 arrancaría la competencia. El martes 20 arrancaría la competencia.
4: ¿Y compiten hasta cuándo? ¿Hasta qué día?
7: Hasta el viernes a la tarde.
4: Y estarían pegando la vuelta el sábado.
7: o domingo, no lo sabemos.
4: Claro.
7: Depende porque con estas cuestiones económicas también que a veces tiene la provincia, que no cuenta con ninguna clase de apoyo de la nación de ningún tipo, y es un milagro que todavía no se hayan caído los Juegos Bonaerenses, que la provincia está haciendo, nos movió el fixture en una jornada, en un día, nosotros ya teníamos avanzado. A veces, y yo lo hablaba con un agente de provincia, a veces los más organizados son los que tenemos por ahí más inconvenientes porque surgen problemas y nosotros ya teníamos el hotel, ya teníamos todo. Se nos movió con un día la diferencia que tuvieron que achicar ellos por esta cuestión de económica, y a nosotros ese día ya nos quedó.
4: Está bien.
7: Así que estamos ahí viendo esa posibilidad, pero bueno, sé que salimos de acá el domingo 18 a la mañana.
4: Marcelito, siempre es un placer dialogar contigo. Felicitaciones nuevamente por este trabajo. Lo manejás a la perfección con muchísima gente que está colaborando. También mucha gente. Se ve que también contagiás a toda la gente que lo hace con mucho entusiasmo. Todo lo de la gente que está en la municipalidad, el llevar adelante todo esto.
7: Mirá, desde la gente que hace las cargas, de la gente que nos carga el transporte, la gente que recibe el otro, la gente de la dirección de deporte con Matías Siciliano a la cabeza, el cabezón Bartoya que nos está dando una mano terrible, se sumó el Tano Barberi, todos los chicos que están a cargo de los talleres como Anabel Borda, todos los talleristas se suman a nuestra jornada, la gente que está a cargo de los talleres para que la gente que se anotó practique, desde el fútbol PCD, adultos mayores.
4: Una maravilla.
7: Y profes del CEF y profes de escuela que por ahí le convocamos a Lucas Salvatore, que necesitamos para que nos den un toque más de jerarquía en algunas jornadas, se suman también. Así que realmente entre todo el trabajo.
4: Qué alegría da saber que un estado municipal se ocupe de este tipo de cosas y ponga lo mejor para sus vecinos, en definitiva. Que vuelva parte de lo que... Porque el municipio tiene muchas cosas que atender, seguridad, salud, pero esto también forma parte de la vida, y que se le dé este tipo de importancia, se lo ponga bien arriba para que cada una de las personas en las distintas instancias se sienta cómodo y quiera participar cada año más, habla muy bien del trabajo que se viene haciendo.
7: Oxigena el cerebro.
4: Sí, creo. Claro, oxigena claro.
7: Oxigena el cerebro.
4: Sí,
7: claro. Y aparte, créeme que cuando suena el despertador y te tenés que levantar temprano, imagínate que el miércoles vamos a salir 6:30 de la mañana.
4: Sí, tenés que levantarte a las 5 de la mañana.
7: Bueno, esa es la ventaja cuando a veces somos locales.
4: Claro.
7: Que la gente mía se presenta a las 9 y no tenemos que levantar a las 5.
4: Claro,
7: entonces eso, por eso a veces nosotros queremos ser sede. Pero cuando vos te levantás y sabés que ya tenés una determinada competencia, tenés la ilusión de que esa gente pase y vaya y que pueda disfrutar, créeme que saltás de la cama.
4: Es maravilloso. Gracias, Marcelo.
7: Muchas gracias a ustedes.
4: Marcelo Verón pasó por la mañana de Tras que éramos poco, 12 del mediodía, casi 40 minutos corte, y en un ratito ya estamos en el final de esta edición.
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Bueno, muy bien, Mirtita. 12 del mediodía, 47 minutos. Cuántas cosas lindas que pasan también, aparte de las cosas feas. Gracias a Santos, un amigo que acaba de acercarse. Es artesano, Santos, y me ha emocionado lo que me ha traído, lo que me ha regalado. Me ha regalado un rosario que está hecho con algunas perlitas, esas perlitas falsas, pero perlitas al fin, de collares, que usaba mi vieja, y que fueron donadas a Cáritas, y que él las tomó y está haciendo rosarios con eso. Así que me ha regalado un rosario y me ha emocionado. Así que le mando un beso, un abrazo grande a Santos, a Martita Sauzuk, una genia total. Cosas que alimentan el alma. Realmente lo voy a llevar conmigo, lo voy a poner en un lugar importante, a este rosario que estuvo en su momento con un collar que era de la Cookie, que hoy es rosario, lo tengo puesto. Así que un abrazo grande para Santos. Bueno, muy bien. Tengo también que decir que mañana se inaugura el Museo Ferroviario en El Paraíso. Está muy bueno esto y va a ayudar muchísimo a Paraíso para que la gente lo vaya a visitar. Es un lugar fantástico ahí en la estación con el amigo Hugo Alfonso. Acá, mirá. Gran inauguración del Museo Ferroviario de El Paraíso. Los esperamos a una tarde de micrófono abierto entre amigos y familia para cantar, bailar y divertirnos. Mirá qué bueno, no olvidar reposera y equipo de mate, con Gaby Ferreira, con Hugo Alfonso. Este 30 de agosto a las 11 de la mañana en el Museo Ferroviario El Paraíso. Qué bueno lo del rosario, me dice Nora, un beso para Nora también. Sí, está bueno lo del rosario, está bueno. Esta inauguración, mezclo todo yo, esta inauguración del Museo Ferroviario en El Paraíso. También, cosas que suman, ¿ves? Esto va a ser muy bueno para Paraíso, va a ir mucha gente que a lo mejor quiere dar una vuelta por la tarde o a la mañana irse, ya tiene este lugar para visitar, que seguramente estará abierto los fines de semana y fundamentalmente los domingos. Los domingos es un lindo paseo, ir hasta Paraíso, dar una vueltita y visitar ahí la estación del ferrocarril donde está el museo. Y también dice, los esperamos a una tarde de micrófono abierto entre amigos y familia para cantar, mirá qué lindo que es esto, para cantar, para bailar y divertirse, de eso se trata, está muy bien. Esas son tres actividades que tiene que hacer el ser humano: cantar, bailar y divertirse. Así que felicitaciones a Gaby, a Hugo y a toda la gente que está involucrada en esto que va a ser mañana, también, bueno, agradecer enormemente a cada uno de los invitados. A Cristian Gentili, que estuvo desde las 10 y 20 de la mañana. En primer lugar decidimos, por supuesto, junto con Mirta, de pasar este audio repudiable, vuelvo a repetir, que le han mandado al intendente, donde nadie en estos tiempos tiene que ser amenazado de la manera que se lo hizo con el intendente. Así que nos solidarizamos nuevamente con el primer mandatario ramallense. Esperemos que se sepa quién lo ha hecho y que no lo vuelva a hacer nunca más este tipo de cosas. Esperemos que se llegue a buen puerto y que no ocurran. Los que hemos vivido épocas oscuras, siendo adolescentes o chicos, épocas muy oscuras en este país, tenemos la conciencia de que estas cosas no tienen que volver a ocurrir. Lo que ha hecho de una bandera esta radio, una de las banderas de esta radio es la tolerancia, es el pensar diferente. Entonces, cuando suceden este tipo de cosas, lo que hacemos fundamentalmente es exponerlo, visibilizarlo, para que se llegue hasta las últimas consecuencias y no vuelva a pasar ni al intendente, ni a un periodista, ni a nadie. Ni a nadie tiene que pasar. Esa época de guapo, de corajudo, de mafioso, se terminó hace ya un tiempo, hace mucho tiempo que se terminó. Empezó un 24 de marzo y terminó en el 83 con el gobierno de Alfonsín. Se terminaron ese tipo de cosas para siempre. Y nosotros por eso difundimos, le pusimos luz y difundimos el mensaje de este crápula.
Bueno, decía lo de Gentili, que realmente ha sido muy, pero muy esclarecedor, fundamentalmente con la situación, con las dos situaciones que se está viviendo, por un lado la macro y por el otro la economía diaria, la que está viviendo la gente, donde muchísimas personas se están endeudando a tasas usurarias en las diferentes billeteras, y a lo mejor no en tasa en billetera, sino también pide plata prestada a algún usurero que le está cobrando unas tasas realmente terribles. Bueno, eso es lo que está pasando hoy con muchísima gente que no llega a fin de mes. Primero se endeuda con la tarjeta de crédito, después no puede pagar la tarjeta de crédito, y después la deuda esta de callejera, ¿no? Esto es lo que está sucediendo en un amplio sector informal de la economía argentina, las empresas medianas y pequeñas que están cerrando. Bueno, todo un panorama donde fue muy claro, Cristian. Por un lado, dos Argentinas. Una Argentina que va en ascensor, a fondo, que va subiendo, que es la economía de las actividades extractivas, fundamentalmente, y la otra economía que está con la apertura que se dio en los últimos tiempos y la falta de consumo que existe porque no hay plata o porque la plata se usa para pagar los servicios y no tenés poder adquisitivo, que está muerto o semi-muerto en muchos casos. Muchísimas empresas que han cerrado, comercios que han cerrado, ayudado también por la venta online. Fue muy esclarecedor. Luego tuvimos la posibilidad y agradecerle nuevamente a Sol Arosa, a la doctora Sol Arosa, en el Día del Abogado, que hoy se acerque y charlar un poco sobre el trabajo que viene desarrollando desde el Juzgado de Faltas, a partir de un posteo que se dio en una de las redes sociales, creo que en Facebook, quejándose fundamentalmente una multa, una infracción que se cobró, que llegó a un monto que superaba los 2 millones de pesos de alguien que no tenía absolutamente ningún tipo de papel, ni siquiera licencia para andar en esa moto. Así que, y hablar un poquito sobre la responsabilidad que significa estar con un vehículo en la calle, que es un vehículo que puede hacer daño también, como puede ser la moto, el auto, de mejorar un poco la convivencia entre nosotros y de cumplir con la ley para que todo sea un poquito más seguro para todos los ciudadanos de Ramallo. En algún momento hablamos cómo en otras ciudades se cumple con todo, porque sabés que es riguroso el cumplimiento de la ley, y lo que más duele, te guste o no te guste, es el bolsillo, en definitiva. Entonces, si no tenés multas que te afecten al bolsillo porque no estás cumpliendo, no podés de alguna manera organizar lo que se tiene que organizar como sociedad. Así que, bueno, con ella fue una muy linda charla también. Y luego, en el final, con Marcelito Verón, hablando sobre esto que me parece muy, pero muy importante y que hay que seguir remarcando, y que lo remarcó muy bien en la charla, que tiene que ver con la apuesta que hace el municipio todos los años, desde marzo, abril y hasta llegar a octubre a Mar del Plata, de apoyar con todo, absolutamente con todo, sin medir el precio que se paga con relación a darle lo mejor a cada una de las personas, a cada una de las personas que participa en los torneos bonaerenses, tanto los chicos como los adultos mayores. Es importante este tipo de cosas porque tiene que ver con la vida, en definitiva, que casi más de 4.000 y pico de personas estén ya programados como para participar e ir pensando cada una de las actividades, y a medida que van pasando cada una de las etapas, esa persona siga con la mente ocupada hasta llegar a Mar del Plata y competir. Eso está bueno que el Estado lo apoye. Está muy bien que sucedan este tipo de cosas. Y en ese sentido, lo remarcaba Marcelo también, Mauro tiene esa política desde la primera gestión, desde el primer gobierno allá en el 2016. Así que importantísimo lo que va a suceder en estos meses con la etapa regional, lo que ya está sucediendo, donde más de 755 personas están participando en esta etapa, para después ir viendo quiénes son los que viajan a Mar del Plata a competir ya en las finales. Pero reiterar, bueno, de hecho lo dijo Verón, hay municipios que no te dan ni el transporte para que vayas a competir en la etapa regional. O sea, son formas de encarar. Vos podés ponerlo mejor o no podés ponerlo mejor. Bueno, en este caso se eligió apoyar este tipo de cosas desde el Estado municipal, lo cual comparto y me parece fantástico, porque es devolver en parte a la gente
que quiere participar de un evento a nivel provincial, devolverle a la gente parte de lo que se le tiene que dar desde el Estado para que tenga una vida un poquito feliz nada más, porque no es todo motosierra y ajuste. Así que fantástico lo que viene desarrollando desde hace años Marcelo Verón y toda la gente que trabaja, Marcelo también lo dijo, toda la gente que trabaja alrededor de este evento tan pero tan importante que culmina en Mar del Plata en el mes de octubre. Y nosotros aquí, junto a esta genia que nos prepara cada programa y que nos va avisando semana tras semana qué vamos haciendo, con quién vamos dialogando, con la señora Mirta Capozuca, la directora de este medio, es un placer realmente estar con todos ustedes. Un año más, es la temporada número 27 que llevamos acá en Tras que éramos poco, hace del siglo anterior que estamos acá haciendo este programa con Mirta, y es un placer enorme, de alguna manera tomar temas precisos, como fue hoy el tema de la situación social y económica con Cristian, el tema de la justicia y el cumplimiento de la ley con Sol Arosa, y el tema de los torneos bonaerenses con Marcelito Verón. Eso era lo que quisimos darlo hoy, pero el sábado que viene será otra cosa, y así sucesivamente durante 27 años. Hay que armar un programita todos los sábados que sea escuchable durante 27 años, y eso es lo que hace esta querida amiga que es la señora Mirta Capozuca. Y quien te habla, Ariel Rivac, frente a este micrófono. También, por supuesto, colabora con nosotros los sábados que puede nuestro querido amigo JJ Ostán. Es un placer enorme, como es un placer también decirles que visualicen, si quieren, si tienen ganas, la nota con Estefanía, con la periodista Estefanía Correa, la conductora de Estación Macondo, hoy en Radio Acero, que es un placer realmente dialogar con Estefanía. Bueno, tiene más de 200 visualizaciones, un programa que está en este canal local que tanto disfrutamos estas charlas. Así que esta semana está Estefanía charlando en Patrimonio. Visualícenlo y también, si se quieren suscribir, suscríbanse, porque es totalmente gratuito y a nosotros nos hace muy bien que ustedes se suscriban. A mayor suscriptores, más ganas nos dan de hacer programas y capítulos y episodios de Patrimonio Ramacense. Exactamente, han pasado. Y bueno, lo que les dije anteriormente, agradecer en el final, como lo dijimos en el comienzo también, la invitación de la gente de MUCOP y de la bodega Escorijuela Gascón a la degustación del jueves pasado. Lo hemos pasado muy bien junto con otro gran amigo y compañero de trabajo que es Leito Mirenda. Así que gracias a todos. La señora Mirta Capozuca, quien les habla, les decimos simplemente hasta el sábado que viene con esta propuesta. Nosotros vamos a estar mañana a las 10 de la mañana haciendo el túnel en vivo como lo venimos haciendo habitualmente. Un placer enorme, como siempre, estar frente a este micrófono y llevar adelante este programa. Han sido muy amables todos. Besos y a pasarla lindo. Chau.

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0: Valentín Oliva. ¡Vos!
1: Gracias.
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2: Bueno, muchachos, vamos a grabar. 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

0: Me gusta este lugar.
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0: Puesto número 14.
1: Para todos esos amores que dicen ser prohibidos y para todos esos que no pudieron ser. Esto dice así.

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